0: Dios les guarde, Dios les bendiga grandemente en esta hermosa noche. Otro jueves más con tu programa Altar de Fuego y como siempre tu pastora Wanda Jiménez del Pueblo de las Marías. Damos gracias al Señor, a los que nos están viendo a través de la página de Renacer 106.1, a los que nos están escuchando a través de Renacer, la emisora, y los que también nos están viendo a través de los diferentes Facebook personales de los ministros aquí presentes. Así que estamos más que agradecidos con el Señor por habernos dado la oportunidad de estar nuevamente llevando las buenas nuevas de salvación. Y este es un tiempo precioso en el que podamos compartir, ¿verdad?, las personas que están en los residenciales, en las cárceles, en los hogares, en las casas, en los hospitales, donde quiera que usted se pueda encontrar en su trabajo. Bendito sea el Señor.
1: Aleluya.
0: Aleluya. Si tienen la oportunidad, ¿verdad?, de poner la emisora Renacer 106.1, puede disfrutar de este tiempo de programación y ministración de la poderosa palabra del Señor. Aleluya. Hoy en esta hermosa noche siempre honro a las personas que se encuentran junto con nosotros trabajando como staff, ¿verdad?, de trabajo de esta emisora, de nuestra programación, por decirlo correctamente. Tengo allí al hermano Néstor, que Néstor siempre está con nosotros. Bendito sea el nombre del Señor. Había unos días que no pudo estar con nosotros, pero para gloria y la honra del Señor se integra nuevamente aquí con nosotros. Le damos un aplauso fuerte. Bendito sea el Señor.
1: Aleluya.
0: Ese don de servicio que Dios le ha dado. Tengo también a la copastora de nuestra iglesia, Casa de Oración, nuestra hermana Hilda Cruz, también intercesora. Así que si usted, ¿verdad?, necesita una palabra de exhortación, una oración especial, ella está en la disposición de orar por usted. Tengo también al hermano José Rosario, también anciano de nuestra iglesia e intercesor. O sea que automáticamente usted comience a llamar, esas peticiones comienzan a elevarse ante la presencia del Señor. Y hoy tenemos a un ministro invitado, nuestro hermano Ángel. Les envía un fuerte abrazo, se excusa, ¿verdad?, porque no está hoy con nosotros, pero sí, hoy está compartiendo el envío a un siervo del Señor, pastor de Aguadilla, el hermano Anthony, juntamente con su esposa, que le estará saludando en esta hermosa noche.
2: Dios le bendiga grandemente. Aquí es un placer para mí estar, amén, compartiendo con cada uno de nosotros, que es público oyente que nos está oyendo ahora mismo, la palabra de Dios. Respondo por el nombre de Anthony Arroyo González, siervo de Dios, mi esposa Ivette Joan Rivera, que está aquí conmigo. Pertenecemos a la iglesia de Casa de Refugio y Paz, la cual estamos pastoreando en el pueblo de Moca, en la carretera 125, al lado del antiguo garaje Caribe. Los cultos son los sábados de oración y de adoración, y los lunes un culto de adoración al Señor y al Espíritu Santo de Dios. Están todos cordialmente invitados. Es un placer estar aquí dando y trayendo lo que Dios ha hecho conmigo y lo que puede hacer con cada uno de ustedes si no le servimos al Señor.
0: Amén. Pues vamos a también a dejar a su esposa que le salude en esta noche.
3: Dios le bendiga a todos, a todo público oyente que está aquí presente en esta noche. Correspondo por el nombre de Ivette Joan Rivera, pastora de la iglesia.

0: Iglesia Casa de Refugio y Paz, esposa del pastor Anthony, y es un privilegio para nosotros haber llegado a este lugar que se constituye hoy Casa de Dios y Puerta al Cielo, donde venimos a traer las buenas nuevas de salvación y para que mi amado dé testimonio de lo que Dios hizo con él.
1: Amén.
0: Que de lo más vil y menospreciado, él lo está utilizando, lo utilizó para así avergonzar a los sabios, y Dios,
1: amén,
0: ha sido bueno.
1: Wow, qué lindo es el Señor. Amén. Tenemos también el privilegio de tener a nuestro hermano ministro de la palabra. Hermano, esto es algo tremendo. Este hombre Dios lo ha cogido en vuelta de nada. Aleluya. Y el Señor dijo, ay, que el diablo se cree que porque le ha alejado por un tiempo, es que yo voy a retrasar el propósito con él. Ahora es que vamos con un impulso.
2: Amén.
1: Así,
2: aleluya,
1: que
2: aleluya,
1: desde que Dios ha abierto esas puertas del cielo, bendito sea el Señor, Dios lo ha llevado y él va a dar, ¿verdad? Estar hablando de cómo el Señor está abriendo puertas en diferentes partes para la gloria y la honra del Señor. Así que él es un adorador de este programa, gloria, y ministro también de la palabra. Hermano Carlos, salude a nuestros hermanos.
3: Saludos, muchas bendiciones para todas las personas que nos están escuchando a través de Facebook, de la emisora, a través de todos los medios, ¿verdad?, que estamos comunicándonos a todos ustedes. Mi nombre es Carlos Ramírez Arocho, pertenezco a la Iglesia La Familia Incorporado en el barrio Bryan, en Las Marías, allí con mi pastor Melvin Torres y la pastora Jennifer, el cual les envió un saludo. Y un saludo para todos ustedes, ¿verdad?, de parte de ellos también. Allí estamos todos los domingos a las 5 de la tarde. Estamos los viernes también a las 7 de la noche con culto de sociedad para la gloria y honra de Dios. Y estamos aquí haciendo lo que Dios nos ha encomendado. Sí, aleluya,
2: aleluya,
3: de pie. Señor, abriendo puertas de una manera increíble, ¿verdad? En el poquito tiempo que llevo he podido visitar un sinnúmero de iglesias. Hace poco llegué del pueblo de Vieques, tuve el honor de poder estar allá en el caserío Jardines, el cual envió un caluroso abrazo a la pastora de Vieques y a todos los hermanos que estuvieron allí presentes con nosotros, a todas las personas que se convirtieron, a todas las personas que volvieron a los caminos del Señor, que ahora es que comienza la verdadera batalla, y esto es del reino de los cielos para los valientes, así que sigan siendo valientes y dieron ese paso de fe, y el que está con ustedes es más poderoso que cualquiera que se levante, así que la victoria para todos ustedes. Y un abrazo desde acá a la distancia.
1: Amén. Amén. Vamos a comenzar rápidamente, ¿verdad? Porque sabemos que lo que Dios tiene preparado, hermano, es algo especial. Ya tenemos, hermanos, ¿verdad? Activados en los teléfonos. Hermano, para los que nos están escuchando, quiero dar un testimonio rapidito antes de comenzar, porque esto es como un preámbulo de lo que Dios está haciendo.
3: Aleluya.
1: Tenemos a nuestra hermana Blanca, que llamó el jueves pasado, dando un testimonio. Ella es de San Germán, y escuchen el testimonio. Dice, da testimonio que a su hermano le iban a cortar un brazo. Esto es más grande de lo que nosotros pensábamos.
3: Santo.
1: Le iban a cortar un brazo por la bacteria. Pidió la oración y Dios puso, hermano, no nosotros, Dios. Puso su mano.
3: Amén.
1: Sanándolo. Y
3: Amén.
1: El médico le dijo que no le tenían que cortar el brazo porque ya no tenía.
2: Ay,
1: absolutamente.
3: Gloria a Dios.
2: Gloria a Dios.
3: Gloria
2: a Dios. Gloria
1: a Dios. El Señor. Por eso es que, hermano, yo siempre digo que estos son los números de la fe. Carlos, ¿cuáles son los números telefónicos a llamar?
3: 787-849-1061, 787-849-2410, 787-849-1061 y 787-849-2410.
1: Amén. Vamos a comenzar rápidamente con el tema que tenemos en esta noche. Y el tema es, amigos del mundo. Aleluya.
3: Aleluya.
1: Y vamos a utilizar el pasaje bíblico que se encuentra en Santiago 4, versículo 4. Amén. Y comienza leyendo esta poderosa palabra de esta forma. Oh almas adúlteras, ¿no sabéis que la amistad del mundo es enemistad contra Dios? Cualquiera, pues, que quiera ser amigo del mundo se constituye en enemigo de Dios. Le voy a pedir a la pastora que nos lleve en oración. Amén. Para que Dios nos dirija en todo,
3: aleluya,
1: lo que hagamos,
3: Santo,
1: para esta noche.
3: Gloria a Dios.
0: Espíritu Santo de Dios, te pedimos, Santo, Dios mío, Señor, que tú te glorifiques en esta noche, Señor. Que lo que se vaya a hacer aquí en esta noche, Señor, y de lo que se vaya a hablar, sea de edificación, Señor. Será para que las personas que no crean puedan creer que sí, Señor. Tú rescatas las vidas, Señor. Que tú de lo más vil y menospreciado los rescatas. Que tú sacas a la, tú nos sacas del lodo cenagoso, Señor, y nos llevas hacia la luz admirable, Dios mío. Espíritu Santo, llena la boca de cada uno de nosotros de palabra tuya, Señor, y que seas tú dirigiéndonos en esta noche, Padre. Todo esto te lo pido en el nombre, en el dulce nombre poderoso de nuestro Señor Jesucristo. Amén y amén.
1: Y comenzamos con un tiempo de adoración. Y
0: amén, aleluya,
2: Señor. Aleluya. Respira y adora.
3: Aleluya, gloria a Dios. Esta alabanza que voy a estar cantando es, me la inspiró el Señor. Se titula Mi Testimonio, así que escucha bien. Wow. Yo conocía tu amor.

787-849-2061, 787-849-2410 son los números de la fe para poder recibir tu petición que ya declaramos que ya está, ¿qué? Ya está hecho. Bendito sea el nombre del Señor. Bajo el tema, amigos de el mundo, poderoso es el Señor. Cuando yo comienzo a buscar la definición del mundo, no se refiere a la creación física, amén, ni a las personas que existen en este planeta Tierra, sino en el sistema que tiene la sociedad, en la cual hay valores, bendito sea el nombre del Señor, hay pasiones desordenadas, bendito sea el Señor, hay pecados, hay rebelión contra Dios que impera en la sociedad. Es importante poder nosotros reconocer que estamos en el mundo, pero no somos de este mundo. Vemos a un apóstol Santiago, íntimo de los que Jesús siempre tenía, ¿verdad? En su seno, por decirlo así, Pedro, Juan y Santiago. Bendito sea el nombre del Señor. Y vemos, bendito sea el Señor, que el carácter de Santiago era tal, porque cuando yo no sé por qué me inquietó buscar por qué el Señor le llamó el hijo del rayo. Y es que él era un hombre con ímpetu, era un hombre que estaba activado, bendito sea el nombre del Señor, y que se atrevía a lo que muchos no se atrevían cuando se acerca a Jesús diciéndole, mira, yo quiero sentarme cuando usted esté en el reino de los cielos, o a la derecha o a tu izquierda, bendito sea el nombre del Señor. Y ahí comienza, ¿verdad?, el Señor a trabajar con su vida, no buscando, ¿verdad?, un deseo personal, sino un hombre que fue el primer mártir, bendito sea el nombre del Señor, ¿verdad?, entre los apóstoles, y vemos que hubo un cambio. Y si alguien podía hablar lo que era las pasiones, lo que representaba el mundo, era este hombre que había entendido lo que era una genuina transformación. Cuando nosotros llegamos a Cristo, mi hermano, venimos con tanto peso, tanto pecado, con cuántas cosas llegamos con muchas veces con depresión.

0: esta noche. Más de, usted dirá, pastora, pero ese mensaje, usted lo que me está hablando, lo primero que me está tirando, que es fuerte, almas adúlteras. ¿Por qué? Mire, porque si hay algo que Dios quiere tratar con el hombre, es con su fidelidad. Amén. Esa fidelidad de un Dios que entregó a su Hijo Jesucristo para que usted y yo fuésemos salvos. Rebeldes, reacios, apáticos, con malas mañas, con diferentes cosas. Y hasta que Cristo venga, porque aquí no hay nadie perfecto, hasta que Cristo venga, Dios va a seguir trabajando con cada uno de nosotros. Lógicamente que Satanás, el Señor lo reprenda, quiere separar al hombre de tal manera que comienza a ver a Dios como su enemigo, como el que no le escucha, como el que no tiene compasión, como el que tiene el dedo señalador diciendo, tú eres un adúltero, tú eres un pecador. Pero ¿por qué el Señor trae esta palabra? Bendito sea el nombre del Señor, porque le está diciendo al ser humano, las almas que yo creé es para que me sean fiel. Dios nos creó para que fuéramos gente que le adorara, que le sirviera. Y nosotros somos los que determinamos si reconocer a Dios en nuestras vidas o rebelarnos en contra de Él. Por eso es que Santiago conocía y entendía, como decía, almas adúlteras, ¿no sabéis que la amistad con el mundo es enemistad contra Dios? Cualquiera pues que quiere ser amigo del mundo se constituye en enemigo de Dios. Y yo te pregunto, ¿quién siendo enemigo de Dios puede ser un hombre o una mujer victoriosa? Si hay alguien que le puede dar testimonio en quererse convertir en enemiga de Dios, y yo me crié en la iglesia pentecostal, pero, y no voy a estar abundando, ¿verdad? Pero por el espíritu religioso, mal utilizado el evangelio, mi corazón se endureció contra Dios, porque yo veía a Dios como un Dios de castigo y de juicio. No lo podía ver como un Dios de misericordia. Mi corazón se llenó de odio a tal grado que yo, hermano, odiaba todo lo que representaba el Dios Todopoderoso. Y comencé a decir cosas por mi boca en mi ignorancia, criada en el evangelio, bautizada con el Espíritu Santo. En mi casa nunca se enseñó, hermano, algo que fuera, que no fuera la palabra. Mas sin embargo, Satanás poco a poco comenzó a poner en mi corazón dureza y rebelión contra Dios. Y yo soy testigo de lo que es rebelarse en contra de Dios y convertirte en enemiga de Dios. Tanto así que esto me llegó a mí a la brujería. Hermano, no hacer yo brujería, a buscar alternativas de la brujería. Aleluya, porque yo quería escuchar las palabras que a mí me gustaban, pero no las que me confrontaban. Y es lo que pasa con mucha gente, que cuando escuchan del evangelio, la palabra confronta, nos alerta, nos enseña y dicen, no, yo, a mí no me gusta eso, porque a mí nadie me tiene que decir quién soy yo, cómo debo de vivir. Así que yo vivo a mi manera. Y no te estás dando cuenta que a tu manera es estar en contra de la voluntad de Dios. Así que si hay alguien que te puede decir lo que es levantarse como enemiga de Dios, es esta sierva que está aquí. Hermano, a mí el Señor me doblegó. A mí ningún evangelista, ningún pastor, Dios mismo me hizo experimentar doblegar mis rodillas. Y recuerdo, mi hermano, que cuando pasé esa experiencia, yo comencé a hablar palabras ofensivas en contra de Dios. Vi un cuchillo en mi mano, traspasándole el corazón de Dios. Sentía los tendones de un corazón natural, hermano. Así el enemigo llevó mi mente, mi sentir, para yo sentir que yo estaba traspasando el corazón de este Dios Todopoderoso. Hermano, pero cuando yo comencé a ver aquella mano de Dios, aquella mano de Dios, cuando iba descendiendo, en vez de ver la destrucción, me hizo sentir su amor y su misericordia. Yo soy testigo de ser una rebelde con Dios y de ser alcanzada con amor. Hermano Carlos.
1: Aleluya. Gloria a Dios. Vemos que puede aquí, esto comienza diciendo almas adúlteras. Aleluya, gloria a Dios. Y en el Antiguo Testamento se utilizaba este término para referirse a aquellos que rompen sus promesas de amor y servicio a Dios para seguir a los ídolos, algo ilícito en complicidad con el mundo, alejamiento y hostilidad hacia Dios. Aleluya. Y yo sé que menciona, ¿verdad?, el ídolos.

0: Y muchas veces pensamos, ¿verdad? Idolatría a imágenes o idolatría a ciertas cosas, pero hermano, cualquier cosa que usted ponga primero que Dios, él lo está poniendo como un ídolo. Mira, muchas veces sin darnos cuenta, hasta los mismos teléfonos, la misma tecnología, le prestamos a veces más atención que a Dios, lo ponemos primero que a Dios. Eso es una idolatría, eso es un pecado, hermano. En este capítulo 4 nos habla de la metáfora espiritual en la Biblia, la relación de Dios, ¿verdad?, con su pueblo, comparándola con un matrimonio, la infidelidad espiritual, que es amar las cosas del mundo más que a Dios. Es tratando como adulterio un pecado condenado por Dios. Aleluya. Santiago nos advierte que la amistad con el mundo es adaptar valores egoístas, inmorales, contrarios a Dios. O sea, enemistad contra Él, aunque Dios nunca deje de ofrecernos su gracia, porque en todo momento siempre Dios nos está ofreciendo su gracia. Aleluya. Los cristianos que viven así deben arrepentirse y humildemente acercarse a Dios nuevamente, confiando en que Él los perdonará, será el juez y nos exaltará a su debido tiempo. Aleluya. Tenemos que apartarnos de todas esas cosas del mundo. Tenemos que solamente tener nuestra mirada puesta en Dios, en las cosas de Dios. Mira, hermano, como yo canté en esa hermosa alabanza, yo comencé estando en los caminos del Señor, habiendo visto milagros, porque a mí el Señor cuántas veces yo no estuve al borde de la muerte y Dios me rescató. Yo he tenido accidentes, yo fui cansado por un tiro, yo he pasado por un sinnúmero de cosas que Dios me ha guardado desde niño, teniendo accidentes, me he roto un sinnúmero de huesos, tengo placas en la cabeza, tengo tornillos en un codo. ¿Qué cosas yo no pude haber visto? Que Dios en todo eso estuvo ahí, me protegió, me liberó. El Señor, estando conmigo, la primera vez me libertó. Y con todo y eso, hermano, cuando con Dios no se juega. Con Dios tú no puedes jugar, a Dios tú no puedes engañarle en ningún momento. ¿Cómo tú vas a engañar a Dios, que conoce tus pensamientos, que conoce tu corazón? Tú podrás aparentar algo, pero no, Dios sabe y conoce tu corazón. En todo momento, aléjate de las cosas del mundo y dedica tu tiempo a Dios. Mira, cuando tú de corazón te arrepientes, cuando tú de corazón aceptas a Cristo como tu Salvador, cuando tú de corazón le das el primer lugar a Dios, la palabra dice buscar el reino de Dios y su justicia y las demás cosas llegarán por añadidura. Y yo soy un testimonio de fe que cuando yo tomé la decisión de abandonar todo lo del mundo y dedicar mi vida, mis talentos como la música para Dios, Dios me ha bendecido de una manera increíble. Y no estoy diciendo que no paso problemas. No estoy diciendo que no paso situaciones difíciles. Hermano, ¿saben qué? Si un árbol no da fruto, todo el mundo le pasa por el lado y lo ignora. Pero cuando un árbol da fruto, todo el mundo quiere cogerle el fruto. Todo el mundo quiere tirarle piedra. ¿Y qué es lo que sucede? Cuando yo estaba en el mundo, no tenía queja con el enemigo, pero sí era de él. Pero una vez yo llegué a los pies de Cristo, ese enemigo se revolcó y cogió miedo y tembló porque sabía que Dios tenía propósitos. Y no es que yo sea especial, es que Dios tiene propósito con todo aquel que se entrega de corazón, con todo aquel que ignora el mundo y acepta a Cristo como su Salvador. Créanmelo, que el que dice, pero es que yo no tengo talento, pero es que yo no tengo el don de la palabra, pues. Yo no tenía muchas cosas de esas, pero de Espíritu Santo y Dios te da. Dios es de poder. Esta creación, esta naturaleza hermosa que usted ve, la hizo Dios. Este mundo lo hizo Dios. Este cuerpo lo hizo Dios. ¿Qué usted cree? ¿Que Dios no le puede dar a usted dones? ¿Que Dios no le puede dar a usted talento? ¿Que Dios no le puede dar a usted sabiduría? Es que Dios es el que la da. Nosotros somos tan solo unos vasos forjados con sus manos de alfarero y Él nos llena de su presencia, de su sabiduría, del Espíritu Santo, ese consolador hermoso que nos envió. Aleluya, gloria a Dios. Y créemelo, que cuando tú haces enemistad con el mundo, te conviertes en el Hijo de Dios. Estás asegurando la corona de la vida. Tenemos una corona. Hay morada para nosotros en el cielo, dijo Jesucristo. Y cuando usted se olvida del mundo, está luchando esa morada y esa corona en el nombre poderoso de Jesús.
1: Amén. Vamos a dejar a la pastora que nos traiga la lectura de esas peticiones que tenemos aquí a través de la internet y a través de la radio.
2: Sí, tenemos estas peticiones, las primeras que han entrado, por la hermana Esther de San Germán, por trabajo full time y salud por sus padres. Amén. Un anónimo de Lares pide dirección y cobertura de planes contrarios y por sus hijos y nietos. René Albarán de Guayanilla, oración por Génesis Collazo y él. María de San Germán pide por las piernas, por la fatiga, la vista y por Juan Pablo, su hijo. Amén. Nelson Asensio de Cabo Rojo, por sus hijas y nietas y Emma González. Y los que están conectados en Facebook, estoy yo conectada, nuestra hermana Evelyn Pérez, Sonia Pérez y nuestra hermana Nani, a quien amamos mucho.
1: Amén. Pastor Amén. Anthony.
3: Dios les bendiga grandemente. Wow, este tema de hoy está poderoso, de verdad.
0: Aleluya.
1: Sí, señor.
3: Aquí, para Dios no hay nada imposible. Yo fui amigo del mundo muchísimo tiempo, casi toda mi vida. Pero Dios tuvo misericordia de mí y Él tenía un propósito grande conmigo desde el vientre de mi madre. Él me había marcado desde el vientre de mi madre. Nací en Newark, New Jersey. El enemigo, antes de yo nacer, ya tenían planes del enemigo de que yo no naciera. Pero Dios tuvo misericordia y nací. Fui criado con mis abuelos. Una familia, pues, en el tiempo de antes. Mis abuelos eran bien trabajadores. Vine a Puerto Rico, todos los estudios de bien con mi abuela. Era de una otra denominación. Mi abuela, pues, también, pues, le gustaba, pues, llevarme siempre a la brujería, a los espiritistas, a todos lados. Yo me crié en ese ambiente.
1: Santo.
3: Recuerdo que cuando salí de la escuela superior, me fui para Estados Unidos. Empecé a usar drogas, a beber alcohol. Me salí de unas amistades que yo tenía primero, buenas, para unas amistades del mundo completo. Empecé a janguear en parís de marquesina, allá afuera, aquí, y empecé a tener problemas. Porque el que se constituye amigo del mundo es enemigo de Dios. Yo siempre oraba. Yo tenía una vecina enfrente de mi casa que la quiero mucho y ella era cristiana y siempre me daba buenos consejos. Nadie en mi familia era cristiana. Yo recuerdo que empecé a caer preso. Yo estuve 25 años preso entrando y saliendo.
1: Wow.
3: Más de 7 veces librado de la muerte. Empecé a trabajar legal e ilegal. Empecé a traficar droga. Tuve muchos puntos de droga. ¿Qué yo no hice en esta vida? Me entré a tiro con la policía. No me impactó ninguna bala.
1: Wow, santo Jesús.
3: Recuerdo que estuve también una vez, me iban a matar. Y la puerta del cajón no abrió cuando iban a sacar las armas. Y yo parado, yo no sabía qué era para mí. Pero Dios me permitió que abrieran esa puerta. Porque tenía un propósito conmigo. Recuerdo que después me fui en una depresión. Tenía mucho dinero, pero me sentía vacío.
1: Santo
3: yo siempre por las noches que estaba un Padre Nuestro, como decimos en el mundo. Y todas las noches. Y yo sentía como algo raro. Perdí a mi abuela, me la mataron. Un cajón me la partió por la mitad.
1: Wow,
3: era lo único que yo tenía. Recuerdo que yo caí en depresión. Me fui preso un montón de años después. Estuve allá adentro. Un desastre. Mi vida fue un desastre, de verdad, para hacerlo larga, corta. Mi testimonio. Pero recuerdo una vez que cuando salí de la federal, yo sentí una voz en el oído que me dijo, cuando yo estaba en grillete, viviendo solo, que me dijo, vete a la puerta. Y esa voz, pues yo le hice caso, me paré y fui a la puerta. Cuando voy a la puerta me dan una pata en el grillete. Yo vuelo en el aire, caigo en el piso. Me levantan dos veces y me dan contra el piso. De momento se metió alguien en el medio, me cargó y me llevó a la cama. Quedé automáticamente dormido.
1: Santo.
3: Al otro día yo me levanto, abro los ojos y digo, qué pesadilla tuve. Pero cuando me muevo para el lado, pastora, el brazo hinchado. Yo dije, esto no fue pesadilla. Cuando me levanto, si estoy cojeando, camino a la puerta, toda la sala se volca. Me jodía aceptar a Dios como mi único exclusivo salvador. Era una guerra espiritual. Desde que acepté a Dios ahí, las cosas viejas pasaron.
1: ¡Aleluya!
3: Todas fueron hechas nuevas.
1: ¡Qué lindo!
3: Porque Dios, de lo vil y menospreciado, escogió para avergonzar a los sabios. Y fue bien lindo, de verdad, mi vida completa. Porque la palabra dice, el que viene a mí, yo no le echo fuera.
1: Eso es.
3: Venid trabajados y cargados, que yo los haré descansar.
0: Aleluya.
3: Y yo me sometí a la palabra de Dios en espíritu y en verdad.
1: Jesús.
3: Y Dios empezó a quitarme cosas negativas y a darme cosas positivas. Recuerdo que estuve, yo vivía solo, pegaron a llegar las provisiones, la gente a regalarme cosas, compra, comida, chavos, toda una guagua me regalaron.
1: Gloria
3: y yo, a gloria a Dios, me sacaron permiso para ir a la iglesia, yo estaba en grillete, empecé a ir a la iglesia, Dios me la trajo a ella.
1: Qué lindo.
3: Aleluya. La ayuda idónea.
1: Amén.
3: Empezamos a estudiar juntos capellanía.
1: Santo.
3: Y teología, que yo pido estudiar teología primero. Empezamos a trabajar en las calles con los deambulantes. Tenemos un ministerio, pues, gracias a Papito y a la gloria de Dios, que se llama Unido por Amor para las Almas, donde le llevamos palabra de Dios a los deambulantes, le llevamos barberos, le llevamos comida, le llevamos doctores, le llevamos ropa, le llevamos banda musical cristiana cada 3 meses. Y sobre todo, palabra de Dios.
1: Santo
3: y mucho amor Jesús. Y cariño le llevamos.
1: Amén.
3: Llevamos 4 años haciendo eso y Dios ha sido bien lindo conmigo, de verdad. Una cosa increíble, de verdad. De que tengo problemas, todos tenemos problemas. Todos tenemos problemas.
1: Que no se escucha el hermano. Ok, quizás acérquese al micrófono.
3: Todos tenemos problemas.
1: Amén.
3: ¿Se oye?
1: Sí.
3: ¿Se oye ahora? Todos tenemos problemas. Pero lo lindo es de que Dios pelea por nosotros. Y Dios ha sido lindo conmigo, de verdad. Recuerdo que hace como 3 meses atrás, Dios me entregó una iglesia. Ahí mismo bajó el pastorado. Me ungieron como pastor. Yo no quería título, porque un título no reprende un demonio. Un título no sana un enfermo.
0: Amén.
3: ¿Entiendes? Un título no hace nada. Es lo que tú, la presencia que tú cargues de Dios encima y cómo tú seas con Dios. Hay que ser imitadores de Cristo, como decía
0: amén,
3: Pablo.
0: Amén, aleluya.
3: Hay que ser humilde. De que se me han levantado los zambalajes y los tobillas a esa orilla. Pero ¿sabes una cosa? Hay que amar al enemigo. Hay que amar al prójimo como a ti mismo.
1: Sí,
3: y hay que amar a Dios sobre todas las cosas. ¿Entiendes? Tú me tiras con piedras, yo te tiro con flores. ¿Qué puedo hacer yo? Ah, hermano. Hay que demostrar de verdad que uno, la palabra dice, airaos, pero no pequéis, ¿verdad?
1: Señor.
0: Amén.
3: Pero hay que hacer la voluntad de Dios y hoy en día hay que orar mucho por la juventud, por Puerto Rico. Dios nos ha usado grandemente. Mira, los otros días voy a traer un testimonio corto. ¿Me da tiempo?
1: Claro, claro que sí.
3: Los otros días yo fui a una casa a orar y me fui con un amigo mío a adorar. Saludo a mi amigo, lo voy a mencionar, a Kevin Polanco. Dios te bendiga, varón. Y fuimos a orar a una casa y a llevarle palabra de Dios. Y cuando yo llegué allí con él, yo sentí una negatividad fuerte, pastora. Y yo cogí y le dije, Kevin, aquí yo siento como que brujería, algo fuerte. Y el muchacho al lado me dice, no, es que al lado bregan con brujería. Y al frente, yo llevarla me dio. Empezamos a orar. Pues yo camino con Dios, yo no le tengo miedo a enemigos.
1: Sí,
3: yo
1: sí,
3: camino
1: sí.
3: Con Dios. Ok. Y Dios me pegó a inquietar con un nombre. Y yo llamo a una muchacha y le digo, ven acá, la que estaba allí en la casa. Le dije, ¿quién es fulana y tal? Ella me miró, abrió los ojos, ya había venido allá afuera. Me dijo, esa es mi tía. Y yo le dije, ¿tu tía? ¿Y dónde está ella ahora mismo? Allá afuera, la voy a llamar. La llamó. Cuando la llamó, la tía venía saliendo del hospital de una operación.
1: Gloria a Dios.
3: Dios tuvo misericordia. Estaban pidiendo oración por ella. La tía estaba mala en el hospital. Y nos inquietó por orar por ella. Y la muchacha aceptó a Dios como su único tipo salvador. Un alma para Cristo.
1: Sí, señor.
3: La gloria de Dios.
0: Gracias, señor.
1: Tremendo. ¿Qué es tan importante nosotros poder reconocer el llegar a Cristo abiertos para ser transformados? Porque lo que pasa es que muchas veces queremos llegar a los pies del Señor sin tener o querer ser transformados. Y yo lo traigo porque en Romanos capítulo 12:2 dice, no os conforméis a este siglo. Y estamos viendo, bendito sea el Señor, que hay personas que quieren vivir, ¿verdad? Aleluya. Como vivían en el mundo, dentro de la casa del Señor. Y el Señor te dice, no conformes, no te conformes en tener esa vieja criatura, estando o pensando, ah, es que el evangelio que yo quiero vivir es el evangelio que la gente común vive. El que vive en Cristo, hay una transformación maravillosa.
0: Amén.
1: Y hermano, amén. Y esto va mucho más que apariencia, porque la gente se fija mucho en apariencia, pero hermano, cuando se mira el corazón, ¡ay! Por eso es que dice la palabra del Señor, que hermano, que el Señor mira nuestro corazón, Él examina, amén, lo que, porque hay mucha gente, hermano, con una apariencia religiosa, pero cuando usted ve el corazón, hermano, no está conforme a la voluntad del Señor. Entonces Él te dice, no te conformes a lo común de este mundo, de este siglo, sino transformaos por medio de la renovación de vuestro entendimiento. Y la palabra dice que mi pueblo perece por falta de conocimiento.
0: Amén.
1: Así,
0: amén,
1: que es importante que usted esté abierto a aprender. Es más, lo voy a decir, a desaprender lo que es el vivir para el mundo, para aprender lo que es de Dios. Usted entendió lo que le hablé, ¿verdad? Tiene que dejar de aprender, aleluya, lo que tú en el pasado estabas viviendo, porque ahora en Cristo las cosas son distintas. El pensamiento de Dios no es el pensamiento del hombre. Por lo tanto, el enemigo quiere que tú te mantengas cautiva en ese pensamiento, en ese raciocinio, para que tu pensamiento no sea renovado. Entonces, no obtengas la oportunidad de ser una nueva, ¿qué? Una nueva criatura. Si el hermano Anthony, que está en este lugar, no estuviese abierto a tener una mente transformada, hoy en día no pudiera ser pastor. Porque el que es amigo del mundo se constituye en enemigo de Dios.
0: Amén.
1: Entonces, Anto, nuestro hermano Anthony, nuestro hermano Carlos, nosotros que estamos aquí, hemos aprendido a desligarnos de lo que el mundo nos quiere moldear y lo que quiere traer a la casa de Dios para ser renovados conforme a la voluntad del Señor. Porque en 1 Corintios 15:33 dice, no se dejen engañar, porque el diablo es un mentiroso, es un engañador. Las malas compañías corrompen las buenas costumbres. Entonces, mi hermano, si Dios está trabajando con usted, y eso no significa que usted se va a alejar de su familia, que usted tiene que alejarse de sus amigos, usted tiene que saber, hermano, que esas personas también como usted están necesitados de salvación, pero usted va a ser luz en medio de las tinieblas.
0: Amén.
1: Pero si usted se unifica con gente, hermano, que están ávidos al mal y no está dispuesto a una transformación, va a volver a caer a los mismos rudimentos de antes y al engaño del enemigo. Por lo tanto, el Señor te dice, yo te quiero poner las buenas cosas, aquello que es agradable, pero el enemigo quiere que tú sigas con las malas juntillas, con las malas costumbres, para que tú no seas transformado. ¿Y quién es el que se perjudica? Usted, mi hermano, porque entonces todo lo que el Señor quiere con usted se queda atrasado, no porque Dios no pueda. Es que Dios es un caballero, Dios no te obliga. Él te invita, como te dice, aquí está la bendición y está la maldición. Y hay algo bien importante, y esto es algo que en esta semana el Señor me inquietaba. Hay muchos que Dios los llama con amor y hay otros que van a tener que llegar con dolor. ¿Por qué llegar con dolor cuando hay una invitación tan hermosa a que tu vida sea transformada? Te pregunto, ¿acaso lo que estás viviendo no te ha llevado a heridas? ¿Acaso lo que has vivido no ha destruido tu familia? ¿No ha acabado con tu futuro? Entonces dime si realmente te conviene estar con esos amigos. Si el hermano Anthony se hubiera mantenido con esos amigos y con esas costumbres, no fuera hoy pastor. Y hoy el Señor te está diciendo, yo quiero darte una nueva vida porque tú tienes que ser mi amigo, mi hermano. Un amigo, hermano, se compenetra, se hablan, comparten. Y el Señor te dice, mira, ven a la mesa. Yo me quiero sentar contigo. Yo te quiero dar una vestimenta nueva, sandalias nuevas. Te quiero poner un nombre nuevo. Oye, porque la palabra dice que nos dan una piedrecita por un nombre nuevo. Mira, el Señor quiere darte manjares. Quiere darte cosas maravillosas como ha hecho con el hermano Carlos. Aquí hay, hermano, si nosotros nos ponemos a testificar cuán grandes obras Dios ha hecho con cada uno de nosotros, haríamos una vigilia radial. Vamos a orar al Señor para que nos los permita. Bendito sea el Señor. Hermano,
3: respire ahora.
1: Es precioso cómo Dios se glorifica cuando hay alguien que está dispuesto a decir: quiero alejarme del mundo y todo lo que me aleje de Dios, aunque les ame, lo sigo amando en el Señor, pero no me voy a corromper porque no voy a seguir con las malas costumbres, hermano Carlos.
0: Aleluya, eso es 100% así. Les voy a decir rapidito que Dios me libertó la primera vez de un sinnúmero de cosas, de como el hermano, de drogas, de alcohol, del mundo. Llegué a los pies de Cristo porque traté de mil formas de alejarme y salir de todo eso. Pero en una yo dije, el único que me puede sacar de ahí es Dios. Me acordé de que donde mismo yo lo había dejado, él estaba con los brazos esperándome abiertos. ¿Y qué sucede? Cuando llego a los pies de Cristo, yo toda mi vida estuve, ¿verdad?, cantando en el mundo. Fui animador en fiestas patronales, actividades, ¿verdad?, un sinnúmero de cosas. Y pues era una de las maneras de ganarme la vida y yo no encontraba, ¿verdad?, en el error de cómo dejar de cantar para el mundo, porque Dios me lo estaba diciendo. Tú tienes que cantarme a mí, tú tienes que vivir para mí. Si tú quieres cambio en esta vida, si tú quieres que yo bendiga a tu familia, si tú quieres la protección mía, si tú quieres la dirección del Espíritu Santo, tú tienes que cantarme a mí, tú tienes que obrar para mí. Pero ¿qué pasó? Tratando de la amistad con el mundo, hablando de eso, no pude dejarlo. ¿Y qué sucede? Tenía un llamado pastoral. Tenía a mi suegro pastor ya con 85, 86 años. ¿Y qué sucede? No me preparé, cogí miedo y seguí cantando en el mundo y yendo a la iglesia. Eso no se hace. ¿Qué pasa? Me costó un sinnúmero de años sufriendo, alejado totalmente del Señor, caí en el mundo. Pero no estoy hablando de ese precio. Estoy hablando de que aquella noche yo dije, el único que me sacó de aquí me está esperando. Y cuando miro hacia el lado, estaba al lado mío, donde mismo lo dejé, con los brazos abiertos, diciéndome, aquí estoy.
3: Aleluya.
0: Y ¿saben qué? Yo le dije, Señor, tú eres mi Dios. Contigo no se juega. Todo lo voy a dejar. Todo lo dejé. ¿Por qué? Porque Él me dirigió. Él me transformó. Él me dio la fuerza. Él me puso el Espíritu Santo ahí conmigo y me ayudó a poder dejarlo todo. Me alejé del mundo. Me dediqué a Dios, hermanos. En tan poco tiempo que yo llevo, he podido visitar un sinnúmero de iglesias, gozarme de la presencia de Dios, ver milagros. Mira, una mañana le dije a los hermanos, vamos a llegar tempranito al culto en ayuno y en oración, y llegamos allí. Y cuando yo empecé en los caminos del Señor nuevamente, yo no podía tocar más de dos canciones en el culto, me ponía colorado, sudaba. Un dolor en las manos que no lo aguantaba, hermanos, de verdad que era una cosa que los hermanos tocando sufrían, me miraban, ponían cara de tristeza, y yo en mi mente, así se me caigan los dedos, yo voy a seguir tocando, porque esto es para el Dios Todopoderoso, porque si Él cargando una cruz con una corona de espinas, sangrando, siguió caminando para libertarme a mí, porque yo por un dolor voy a dejar de tocar. Pero ¿saben qué? Aquella mañana cuando llegamos en oración, en ayuno, pidiéndole al Señor, ningún momento yo pedí la sanidad, pero ¿saben qué? Él vio mi esfuerzo, Él vio mi dedicación, Él vio mi corazón limpio y puro, porque Él lo limpió y envió a un hermano en el espíritu, buscó aceite, me dijo, ponte en pie, me ungió las manos en aceite, oramos todos juntos y ¿saben qué? Ese mismo día Dios me sanó las manos. Eso es lo que Dios quiere hacer por ti, eso es lo que Dios quiere hacer por todo aquel que se entrega de corazón, hace amistad con el mundo y hace amistad con el mundo. Porque en Primera de Juan 2:15 dice, no améis al mundo ni a las cosas que están en el mundo. Si alguno ama al mundo, el amor del Padre no está en él. Y en Juan 17:15 dice algo hermoso. No ruego que los quites del mundo, sino que los guardes del mal. ¡Aleluya! Así que usted no tenga miedo. Aléjese del mundo. sea amigo, hijo, hermano de Dios ahí, aleluya, guindado ahí, y usted verá que todas esas batallas, victoria va a tener, porque usted no pelea nada. Todo póngalo en las manos de Dios, que Él es el que pelea, porque Cristo ha vencido al mundo, aleluya.
1: Pastor Anthony.
3: Gloria a Dios, amén, aleluya. No, no, ahora mismo las personas tienen libre albedrío. Dios es un caballero, como está diciendo la pastora, Él toca la puerta. Él no entra, el enemigo entra sin tocar la puerta, pero Dios toca la puerta. Uh-huh. Y si tú le abres la puerta, Él entra contigo, cena contigo y tienes vida eterna.
1: Amén.
3: Mira, no lo pienses tanto. Hay gente que dice, no, cuando Dios me toque, no, es que no me siento bien todavía. Mire, reprende el diablo. Son los pensamientos que te pone el enemigo en la mente. Yo lo acepté de una. Él me fue limpiando poco a poco. Él me purificó. Él me puso sangre nueva. A mí me decían antes, sangre en la calle. Me decían Anthony Fraser. Y ahora soy la sangre de Cristo.
1: ¡Aleluya!
3: Porque Cristo obra, mora en mí. Ahora mismo, mira, si yo no estuviera con Dios, ¿dónde yo estuviera ahora mismo?
1: Pues,
3: yo estuviera muerto, apagado,
1: sin familia,
3: no tuviera nada, mil enemigos. Mira, cuando yo salí de la prisión, que yo acepté a Dios, antes de eso, de cuando yo iba a salir, yo tenía otros pensamientos. Yo quería vengarme de todos los que me hicieron daño a mí.
1: Santo Jesús.
3: ¿Tú sabes lo que yo hice cuando acepté a Dios? Me encontré como a dos, fui, los abracé y los perdoné.
0: Aleluya.
1: Aleluya.
3: ¿Quién hace eso? Yo perdoné a la muchacha que le pasó por encima a mi abuela que la mató. Yo la perdoné. Porque si tú no perdonas a alguien, Dios no te va a perdonar a ti.
0: Amén.
3: Tienes que tener amor al prójimo. Tienes que ahora mismo, mira, yo visito los hogares de ancianos. Yo visito los hospitales. Los deambulantes. ¿Por qué? Hay tanta necesidad. Mira, tú con que va un deambulante y le da una palabra de aliento.
1: Sí, señor.
3: Eso vale mucho. Si le quieres dar comida, le puedes dar comida, lo que tú entiendas. Pero darle una palabra. Mira, yo me he sentado a hablar con ellos, con muchos de ellos. Me han dicho, a mí nadie me ha hablado como tú me has hablado. A mí todo el mundo me rechaza. Yo hasta los abrazo. ¿Por qué? Porque yo pasé por eso.
1: Sí, señor.
3: Yo no me voy a olvidar de donde yo salí. Y Dios al altivo lo mira de lejos. ¿Entiendes? Y uno tiene que ser humilde. Y uno tiene que recordarse de dónde uno salió. Y ahora mismo, mira, Dios ha sido bueno conmigo. Desde que yo acepté, siempre ha sido bueno conmigo porque Él tuvo misericordia. Él me perdonó. Mira, la muerte más de 7 veces, como le había dicho ahorita. Sobredosis, con la policía me entra a tiro. Me estaban buscando para matarme. ¿Qué cosas? No me, el COVID me cogió para matarme. Y paros respiratorios y todo. Bueno, te fueron milagro tras milagro. Dios poniendo su mano. Pero ¿sabe una cosa? Yo abrí mi corazón. También la palabra dice que Dios tampoco va a contender todo el tiempo con el hombre.
1: Eso es.
3: Y es triste. Porque te pueden dar 1,000 profecías, pero tú tienes que ponerle tu parte también.
1: Sí, señor. Amén.
3: Y a veces estamos cargados, pero ¿qué dice la palabra? Someteos pues a Dios y resistid al diablo y él huirá de vosotros.
1: Sí, señor.
0: Amén.
3: Hay que estar orando, en ayuno y orando, porque el que no ora, el diablo lo devora. Y el que no ayuna, el diablo se lo desayuna.
1: Santo.
3: Y es triste. Hay que estar unidos en las iglesias, hay que estar unidos. Ahora mismo, aquí es Cristo. Terminamos con Cristo, empezamos con Cristo, es Cristo, no somos nosotros.
0: Aleluya.
3: Cristo es el Todopoderoso. Él fue el que murió por nosotros, todo lo que sufrió para llegar a esa cruz. Eso es... Y no abrió la boca, él no abrió la boca.
1: Santo.
3: Él todo callado por ti, por mí.
1: Santo.
3: Para que entonces hay gente que yo digo, tan difícil que se te hace llegar a los caminos de Dios. Tú lo que tienes que aceptarlo en tu corazón y las cosas viejas pasaron poco a poco.
1: Sí, señor.
3: Uh-huh. Yo me siento tan feliz. Mira, hace poco, un amigo mío, yo siempre le hablaba y él estuvo preso conmigo muchos años. Y él aceptó a Cristo y está buscando de Dios allá afuera. Y yo estoy bien contento por eso, de verdad.
1: Gracias.
3: Porque esa fue otra oración recibida. Otra oración recibida, de verdad. Y yo me siento tan feliz. He visto milagros. Dios me ha usado con milagros. Los he visto. La gloria es de Dios, no mía.
1: Amén.
3: Y Dios nos va a seguir usando. Porque eso es lo que Dios quiere. Los llamados de Dios son irrevocables. Y Dios tiene con cada uno. Dios hace lo que Él quiera con quien quiera. Sí, Señor.
1: Amén. Vamos a leer las peticiones que tiene nuestra hermana.
2: Amén. La señora Gloria de Sabana Grande pide por salud, problemas de la vista y por un hijo, por hijo con una condición en la planta del pie. El señor Manuel Álvarez saluda al evangelista y a los pastores. Amén. La señora Abria Ramírez de Cabo Rojo por un hijo que murió en estos días y pide por fortaleza.
1: Amén, amén. Poderoso es el Señor. Vamos a hacer la oración en esta noche para Pastor Anthony. Le vamos a dar ese honor especial. Todavía, ¿verdad? Quedan minutitos, pero queremos ser conscientes ya que hay un nuevo programa. Es verdad que va a estar en esta emisora, que nos sentimos contentos que se unan a esta familia radial. Bendito sea el nombre del Señor. Recuerda los números 787-849-1061, 787-849-24 del Pastor Anthony. Llévenos en oración.
3: Amén, amén. Vamos entonces a ponernos en comunión para llevar una oración por cada petición que tenga. Y si no la tiene, póngasela en su corazón, porque para Dios nada es imposible. Amantísimo Padre Celestial y Padre Bueno, Padre Santo, Señor, dándote primeramente la gloria y la honra, Padre, y las gracias por otro día más de vida, Espíritu Santo de Dios, Señor. Gracias por tu misericordia, Padre. Gracias por todo, Padre amado, Señor. Te presentamos, Espíritu Santo, Señor, cada petición que escribieron ahí los hermanos, cada petición que pidieron, cada petición que ellos tienen en sus corazones, Padre amado, Señor. Trae sanidad, Padre, a esas personas, Padre. Reprendemos todo espíritu de depresión, de negatividad, Padre amado, Señor. Todo espíritu de confusión, Padre amado, Señor. Trae milagros, Padre. Para que esos milagros sirvan de testimonio, Espíritu Santo, Señor. Une familias, Padre amado, Señor. Ya que tú viniste, Padre, para dar vida eterna, Padre amado, Señor. El enemigo es un mentiroso, Padre amado, Señor. Y lo sabemos, Espíritu Santo, Señor. Pero sin ti no somos nadie, Padre amado, Señor. Trae paz a la vida, Padre. Trae fuerzas nuevas, Padre amado, Señor. Tu palabra dice que todo lo puede en Cristo que nos fortalece, Padre. Y dice, clama a mí, yo te responderé. Y te enseñaré cosas grandes y ocultas que tú no conoces, Padre. Trae sanidad, trae paz, Padre amado, Señor. Concede esas peticiones en el nombre del Padre, del Hijo, del Espíritu Santo. Amén y amén.
1: Y nos despedimos con una alabanza.

0: Aleluya.
1: Alto, aleluya.
2: Dios me los guarde, Dios me los bendiga y hasta el próximo programa. Santo. Altar de fuego. Dios te bendiga.
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0: Dios les bendiga en esta noche a la Radio Audiencia, ¿verdad? Le damos las gracias por conectarse. Es nuestro primer programa, El Zoé de Dios, Aliento de Vida. Para nosotros es un placer grato, ¿verdad? Llegar hasta Renacer 106, que nos da la oportunidad, ¿verdad? De llegar hasta aquí a predicar el Evangelio, llevar las buenas nuevas de salvación. Es un problema nuevo que empieza hoy. Esperemos que le guste. Dile al vecino, a la vecina, que empezó El Zoé de Dios por Renacer 106. Queremos que empieces a llamar rápidamente cualquier petición que tengas. Tenemos allí a Natacha, tenemos a Keisha en los teléfonos y queremos orar por ti, queremos orar por tu petición. Así es que empezó El Zoé de Dios.
1: Aliento de vida. Buenas noches de Papito Dios. Dios les bendiga grandemente. ¿Qué tal, hermanos? Bienvenidos a una noche del Señor.
0: Santo.
1: Estamos sumamente gozosos, estamos alegres, porque estamos en obediencia del Señor. Somos los ministros Raymond Cruz y Inés Rodríguez. Pertenecemos a la Iglesia Fuente de Luz del Poblado Rosario, con nuestros pastores Eric Josué Toro y Belis Arocho. Así que estamos aquí, ¿verdad?, para traer una palabra poderosa. Comenzamos todos los jueves de 9 a 10 de la noche. Así que mi casa y yo serviremos a Jehová. Allá hay vida en los teléfonos. Queremos orar por ti, por tu petición, por lo que tú pongas en tu corazón. Mira, oramos. Da tu nombre. Allí están en los teléfonos Natacha Ramos y Keisha Montalvo. Así que esperamos que te gocen esta hermosa noche del Señor que nos ha regalado. Tenemos tres invitados especiales. Padre, Hijo y Espíritu
0: Santo. Aleluya.
1: Así que gracias por sintonizarnos. Quédese con nosotros porque hoy hay palabra poderosa de Dios.
0: Aleluya. Dios ha sido bueno y sigue siendo bueno, ¿verdad? Gloria a Dios. Para mí es un placer estar junto a mi esposa aquí. Esto es un sueño de Dios, ¿verdad? Algo que nació en el corazón de Dios y nació en la mente de Dios. Se llevó al corazón de Dios y Dios nos los entregó, ¿verdad? Hemos sido bien procesados y hemos visto la mano de Dios en nuestras vidas, hemos visto la vida de nuestra familia, hemos visto la vida de Dios en nuestro ministerio. Así es que, hermano, hoy empieza algo nuevo y nuevo para nosotros, así es que no queremos, ¿verdad? Queremos dar unos saludos especiales, ¿verdad, Inés?
1: Correcto.
0: Queremos dar unos saludos especiales, unos saludos especiales a los confinados que están esperando, que dijeron, vamos a sintonizarlo. A los confinados, así que un saludo a los confinados de todas las cárceles, pero en especial a los confinados del CDO de Mayagüez, donde como capellanes estamos juntos allí nosotros. Ahora mi esposa entra junto conmigo, ¿verdad? La gloria de Dios ha sido bueno. Junto al director de capellanía, Andy González, nuestro hermano Andy González, el pastor Andy González, ¿verdad? Que ha sido un privilegio pues estar junto a todos esos capellanes llevando alegría y gozo allí. Quiero saludar también a Barreto, ¿verdad? Uno de los que está allí, que Barreto, siempre que llegamos allí, él siempre es el que busca el sonido y busca la manera de que todo salga bien. Así es que, Barreto, un saludito. Nos vemos el jueves que viene con el favor de Dios, ¿verdad? Así es que a toda nuestra radioaudiencia, ¿verdad? Y como te dije, dile a tu vecino que esto empezó, empieza a conectarte. Tenemos palabra de vida, tenemos Zoé de Dios. Para que tu vida cambie, para que tu vida sea transformada, para que tu vida sea restaurada en el nombre de Jesús, ¿verdad? Porque Dios no quiere que estés triste, Dios no quiere que estés sufriendo, sino Dios hizo el hombre ¿para qué? Para que fuera feliz. Dios hizo el hombre ¿para qué? Para que lo buscara.
1: Amén.
0: Así que vamos a hacer una oración rapidito.
1: Sí, señor.
0: Y vamos a empezar.
1: Sí, señor.
0: Vamos a orar. Padre Santo, Padre bueno, te damos la gloria, la honra y el honor, reconociendo que tú eres Dios poderoso y eterno, Padre amado, te damos gracias, Señor. Te pedimos, Señor, que a través de esta radio, Señor, las vidas sean ministradas, sean tocadas, sean transformadas, Señor, que el mensaje que llevemos en esta noche, Señor, sea un mensaje de restauración, sea un mensaje transformador, edificante, Señor, que edifique, que construya algo en la vida de cada una de las personas que están pasando procesos y sufrimientos. Entendemos que el proceso, Padre amado, es de parte tuya y es necesario, y que una hoja de un árbol no cae si tú no lo permites, Padre amado, pero creemos, Señor, que tú también nos das la salida de la prueba. Entendemos, Señor, que la prueba es un tiempo, Padre, para crecer. Es un tiempo, Padre, para que nosotros, Señor, nos equipemos. Es un tiempo, Señor, y una temporada de parte tuya, Señor.
1: poderoso.
0: Para hacernos recapacitar y entender que dependemos de ti, Padre, que no es con nuestras fuerzas, que es con las tuyas. Que tú has puesto Zoé, has puesto vida en nosotros, aliento de vida, Señor. Señor. Y por eso te damos la gloria, la honra, el honor, la alabanza, reconociendo que esto es tuyo, que esto no es de nosotros, que esto es tuyo, Padre. Nosotros somos administradores tuyos, Señor, de lo que tú nos has dado y tendremos que darte cuenta en un momento, Señor, de los dones y las cosas que tú nos has entregado, Señor, y cómo las hemos multiplicado aquí. Así es que llama ahora, queremos orar por ti. Queremos orar por ti, hermano. Queremos orar por ti. Llama. Tenemos a Keisha y Nati. Están, ellas están ahí desesperadas. Ellas están locas por esos teléfonos que respiran vida. Soy de Dios, ¿verdad? El 787-849-1060 y el 849-1061. Vale. Esos son los teléfonos que respiran Zoé de Dios. ¿Verdad, Inés?
1: Eso es así. En tu emisora Renacer 106, aquí en El Hormiguero, queremos orar por ti, por tu petición. Estamos sumamente contentos. Comparte esta transmisión con alguien, regálale esa bendición, porque yo sé que hay una palabra de parte de Dios, porque nosotros venimos hoy a explicarle. Para que vean lo que para Dios no hay nada imposible. Nunca pensábamos vernos aquí en una emisora.
0: Santo.
1: ¿Verdad, hermano Sandy? Nunca pensábamos vernos aquí en una emisora, pero a Dios le plació. ¿A Dios le plació qué? Le plació que estuviéramos aquí trayendo palabras. Hemos sido procesados, hemos sido enseñados, discipulados, probados, ha probado nuestra fe, ha probado la fidelidad que le tenemos a Dios. Exacto. Dios la ha probado, porque no todo es el enemigo, sino que también Dios nos prueba para ver cuán fiel somos. Así que Dios nos había hablado hacía mucho tiempo atrás, pero no sabíamos cómo hacerlo, no sabíamos qué hacer, y en realidad no le dimos importancia. No le dimos ninguna importancia, porque verdaderamente ver a Raymond e Inés en la emisora.
0: Santo,
1: en la
0: alaba.
1: Emisora. Pero así trabaja Dios. Las plataformas las pone el Señor.
0: Eso es así.
1: Y si estamos en obediencia, se abren las puertas solitas. Nosotros no tuvimos que utilizar llave. Nosotros no tuvimos que ni tocar cerradura. Simplemente Dios abrió. Nosotros dimos el paso, como me dijo el Señor. Da el paso. Dimos el paso y Dios abrió. Y abrió y tocó los corazones. Por eso en esta noche te vamos a hablar del Zoé de Dios. Es que es aliento de vida. No te estoy hablando de la respiración humana. Te estoy hablando de un aliento de vida que es Cristo Jesús. El que me dio aliento a mí. Le dio aliento a mi esposo,
0: hey, Raymond Cruz. Es bueno.
1: Así que antes de continuar y seguir hablándole de esta maravillosa jornada que el Señor nos ha dado, vamos a presentar estos auspiciadores que nos han bendecido grandemente, ¿verdad? Y Dios ha tocado el corazón de ellos y de estas personas. Así que vamos a darle gracias a estos auspiciadores que tenemos en esta noche.
0: Aleluya, Dios ha sido bueno, ¿verdad?
1: Bueno ha sido Dios.
0: Gracias a estos auspiciadores que estamos hoy aquí y vamos a estar el tiempo que Dios quiera, ¿verdad? Porque esta obra es de Dios. Del Espíritu Santo, así que
1: amén.
0: Dios seguirá tocando corazones para que podamos seguir estando al aire, llevando el mensaje de salvación, las buenas nuevas de salvación. Entendemos que hay gente, Señor, que no se están congregando por la cuestión que sea, pero escuchan el mensaje de la palabra, y la palabra no torna atrás vacía, sino que hace el efecto que Dios quiere. Así es que vamos con nuestros auspiciadores.
1: Eso es.
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1: Ah, así que seguimos en esta noche dándole gracias a estos auspiciadores. 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Así que, ¿qué más? ¿Qué
0: aleluya, Dios, por ahí? Dios ha sido bueno, Dios ha sido bueno.
1: Bueno, ha sido
0: Dios ha sido buenísimo con nosotros. 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
1: Dios ha sido más que bueno. 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
1: Así que
0: gloria a Dios.
1: Entrar en nuestros esta hermosa noche.
0: Gracias a ellos, ¿verdad, Inés? Son, estamos aquí al aire, gloria a Dios. Así es que vuelvo
1: gloria
0: y te digo.
1: Al que vive.
0: Damos los teléfonos de nuevo. 787-849-1060. 787-849-1061.
1: Ah, santo. Saluditos allá a todas estas personas que están viéndonos por Face Live. Saluditos. Dios los bendiga grandemente. Gracias por su apoyo. Pueden pedir oraciones por ahí, pero sería mejor que llamaran a los teléfonos 787-849-2410 y 787-849-1060. Así que continuamos en esta hora hablando de un poquito de lo del tema que el Señor nos regaló del Zoé de Dios, que es aliento de vida. Porque el aliento no se extingue en la tumba, no. Trasciende, continúa porque es eterno. El aliento de Dios es eterno, no se queda en la tumba. Así que el hermano Raymond tiene un poquito que hablar y profundizar en este tema. Dejamos al ministro Raymond Cruz por aquí.
0: Aleluya.
1: Poderoso Dios. Bueno. Dios.
0: Hermano, el Zoé de Dios, no sé, ¿verdad? El que, que no sepa lo que es el Zoé de Dios, ese es el aliento de vida.
1: Sí, sí.
0: El Zoé de Dios es el Espíritu Santo, que es el que nos sostiene. El Zoé de Dios es lo que nos ha mantenido y nos ha sostenido esta vida. Lamentablemente, ¿verdad? Hay gente, ¿verdad? Que pues, lamentablemente, como uno dice, están muertos, ¿verdad? En sus delitos y pecados, pero el Espíritu Santo de Dios es el que nos llena de vida. El Espíritu Santo de Dios es el que nos convence de pecados, es el que nos redarguye. El Espíritu Santo de Dios es el amigo, el ayudador. Y siempre que empezamos, ¿verdad? Siempre le damos ese primado al Espíritu Santo.
1: Amén.
0: Para que el Espíritu Santo pues nos traiga memoria y fluya, porque dice, ¿verdad? Que nosotros abriremos nuestra boca y el Espíritu Santo la llenará. El Zoé de Dios es la palabra en hebreo griego traducida como vida. Representa la vida eterna, divina y abundante que proviene directamente del mismo Dios. O sea, Dios se metió dentro de ti y te dio vida.
1: Gloria a Dios.
0: Dios se metió dentro de ti, como hizo cuando en Génesis 2, ¿verdad? 7. Génesis 2, 7. Vamos a leerlo. Dice, entonces Jehová Dios formó al hombre del polvo de la tierra, ¿verdad? Amén. Y sopló en su nariz aliento de vida. Sí, y fue el hombre un ser viviente con el resto de la creación. Ok. Dios viene y hace un muñeco, pero óyete esto, dice, no es tierra todavía. Dice que fue hecho del polvo de la tierra. Entendemos, ¿verdad, Inés? Que el polvo de la tierra es que cuando tú tiras la tierra para arriba, esas moléculas que se quedan en el aire así flotando, ese es el polvo. Óyete esto, gloria a Dios. Pero dice la palabra que el hombre fue hecho del polvo de la tierra. Somos polvo. Somos polvo.
1: Gloria a Dios.
0: La gloria de Dios, ¿verdad? Pero todavía no teníamos vida. Dios hizo, ese hombre lo formó, lo hizo con sus propias manos, lo hizo a imagen de semejanza de él, ¿verdad? Sí, ahí estaba el Padre, el Hijo y el Espíritu Santo. Gloria y fue lo que dijeron, hagamos al hombre a nuestra imagen, conforme a nuestra semejanza, ¿verdad? Gloria a Dios. Y entonces hicieron ese hombre, pero hasta que el Señor nos sopló en su nariz, ese soé, ese aliento de vida, no fue un ser viviente.
1: Qué hermoso cuando esa conexión de lo humano con lo divino.
0: Amén.
1: Es una conexión única donde el mismo Dios de su aliento nos da vida, nos da soplo de vida.
0: Gloria a Dios.
1: Por eso yo te exhorto en esta noche que experimentes ese aliento de vida, ese soplo de vida. Tú que estás cansado, cansada, tú que ya no encuentras estrategias nuevas, estrategias cómo seguir sobreviviendo, yo quiero que esta noche tú experimentes ese soplo de vida, ese aliento del Señor que es el único que da vida de verdad. El aliento de vida anima el alma. Hay una gran diferencia entre el aliento del humano al aliento de Dios. Amén. ¿Verdad, hermano Raymond? Pero ¿sabes qué? El aliento es rúa, el que trae vida, el que Dios quiere que traiga vida a tu vida. Oh, alma mía, alaba a Jehová, gloria al que vive. El aliento de vida inspira a tu camino espiritual.

0: tiniebla. Santo. Y sopló. Estábamos muertos en, nuestro, en nuestros pecados, como dice Romanos 8. Pero el ocuparse de la carne es muerte, pero el ocuparse del Espíritu es vida y paz. Aleluya. Por cuanto los designios de la carne son enemistad contra Dios, porque no se sujetan a la ley de Dios, ni tampoco pueden. Los que viven según la carne no pueden agradar a Dios. Yo te exhorto a que agrades a Dios en esta hora. Busques esa dirección que solo Dios sabe dar. Queremos darte esas herramientas para que tengas un cuidado espiritual, para fortalecerte, para contrarrestar esa guerra contra el enemigo, para que tú, oh, mi alma adora al que vive. Dios quiere que te sientas atraída, atraído por su aliento de vida. Es un regalo hermoso de parte de Papito Dios, que Él respire, que Él sople vida sobre tu vida, sobre tu alma, renueve tu fuerza. Oh, santo, aleluya. Aliento, como decía Job 33, dice, el Espíritu de Dios me hizo y el aliento del Todopoderoso me dio vida.
1: Aleluya.
0: O sea, fue Job que dijo en Job 33, aleluya. Dios tiene un plan para impartir en ti hoy. Así que esta noche es una noche poderosa. Aleluya. Dios nos posicionó aquí para llevarte una palabra de parte de Dios para que tú entiendas que yo tengo vida. ¿Sabes por qué? Porque Dios le plació. Amén. Porque cuando a mí me diagnosticaron cáncer, el cáncer lo asocian con muerte. Pero Dios hizo, Dios le plació, Dios quiso soplar ese aliento de vida y darme vida. Amén. Para que yo hoy te diga, experimenta el soplo de vida de Dios.
1: Así es que tú que te encuentras ahí en tu casa, que te sientes que estás destruido, que te sientes que estás muerto, aleluya, que te sientes que Dios se ha alejado de ti, no, Dios está esperando por ti.
0: Sí, Señor.
1: Dios está ahí porque Él está cerca del quebrantado de corazón. Él no se ha olvidado de ti, hermano. Yo entiendo que estés pasando un proceso difícil, pero hoy Dios quiere darte vida.
0: Aleluya.
1: Hoy Dios quiere darte vida y vida en abundancia. Hoy Dios quiere visitarte y darte el Zoé, el aliento de vida.
0: Gloria a Dios.
1: Y Inés, quiero ¿verdad? Seguir aquí. Cuando Dios sopla aliento de vida en el hombre es un ser viviente.
0: Sí,
1: pero mira qué cosa increíble, ¿verdad? Gloria a Dios, que Dios es tan bueno que para nosotros Él nos hizo tan especial para Él.
0: Amén.
1: Somos tan especial para Él.
0: Gloria a Dios.
1: Porque mira, cuando Él hizo la creación, Él lo hizo todo con la boca, con la voz. Él decía, sea la luz, y era la luz.
0: Ale,
1: o sea, como las aguas, los animales del el campo, las flores, ¿sabes? Todo Él lo hacía a través de hablar. Él lo declaraba con su boca. Pero el hombre le dio vida a los animales, le dio vida a los peces, le dio vida a todo. Con la boca.
0: Con la boca, con su aliento.
1: Con su aliento. O sea, con su voz, con su voz. Pero al hombre... Escúchame, al hombre le dio del aliento de vida, de su vida. Hoy estamos vivos porque a Él le place que estemos vivos, porque Él nos dio vida.
0: Sí, Señor.
1: Y vida en abundancia.
0: ¿Okay? Aleluya.
1: Y el sacrificio de su Hijo en la cruz no fue un sacrificio en vano, no, no. Él fue allí por ti, por mí. Y allí fue que Él venció la muerte. Poderoso. Y tenemos vida por Él. Así
0: vida
1: es que
0: abundancia.
1: Dios ha sido bueno. Dios ha sido bueno, hermano. Estamos explicando más o menos lo que es el Zoé de Dios para que entienda.
0: Sí,
1: que el
0: Señor.
1: Programa que queremos llevarte es el aliento de vida, es darte vida a través del Evangelio, ¿verdad? Porque la palabra es vida, la palabra es el pan espiritual, como dice la palabra, ¿verdad? Y es lo que te va a sostener en el día malo, la palabra de Dios, cuando vengan esas tormentas, lo que te va a sostener en el día malo es eso. Y entonces tenemos ese privilegio de que el Señor hizo todo por ¿verdad? Por la boca, habló. Habló y las cosas se materializaban, ¿verdad? Cuando hablaba. Pero, gloria a Dios, el hombre fue diferente.
0: Sí, Señor.
1: Ahí dice que sopló aliento de vida y no en cualquier sitio. Sopló aliento de vida en la nariz. Ok, ¿qué es esto?
0: Wow.
1: Este es el aliento de vida.
0: Poderoso.
1: Tú respiras. Poderoso. Si te tapan la boca, tú sigues respirando. Pero si te tapan la boca y la nariz,

0: te muere. O sea, ese es el aliento de vida, el ruá. Eso que tú estás respirando.
1: Aleluya.
0: Este es el aliento de vida. Sí, por eso cuando el aliento de vida se va, entonces el cuerpo vuelve a estar como estaba.
1: Gloria, que vive.
0: Dice la palabra que cuando el hombre muere, pues entonces el espíritu va a quien lo dio, que es el Señor. Pero el cuerpo vuelve al polvo, a la tierra, que fue de donde salió. Así es que eso me trae y me recuerda, fíjate, a Ezequiel 37.
1: Oh.
0: Me lleva a Ezequiel 37, ¿verdad? El valle de los huesos secos. Yo no sé qué proceso tú puedas estar viviendo en este momento. Que estés como usted, ese valle de huesos secos, ¿verdad? Qué situación estés pasando, qué enfermedad estés viviendo. Pero yo quiero decirte que Dios es la solución.
1: Señor.
0: Que Dios es el que ha sostenido tu vida hasta el día de hoy.
1: Poderoso.
0: Que si estás vivo es porque a Dios le place. Que si estás vivo es porque Él tiene tu vida y te tiene en la mano, en sus manos. No, ahí está. Dios. El Señor ha decidido, ¿verdad?, darnos vida y vida en abundancia. Y en que estemos en nuestros delitos y pecados, el Señor nos restituye, nos limpia y nos hace nuevos, ¿verdad? Él es el alfarero que cada día nos está formando. Él es el alfarero que cada día va quitando cosas de nosotros y va poniendo cosas nuevas en nosotros, ¿verdad? Así es que también Él nos bendijo con toda bendición del cielo. Así es que somos más que bendecidos en Cristo Jesús, que nos amó. La gloria es de Dios. Y me gusta porque eso me lleva a Ezequiel 37, ¿verdad? Versículo del 1 al 14 nos habla de una visión de un valle de huesos secos. Dice secos y no secos, como no, eran secos. Pero en gran manera, o sea, quiere decir que si eran secos en gran manera, o sea, entiendo que hacía muchos años que estaban en esa condición. Yo no sé en qué condición tú te encuentras.
1: Aleluya.
0: Yo no sé cuántos años llevas en la misma condición.
1: Gloria al que vive.
0: Pero Dios quiere cambiar tu vida.
1: Sí, Señor.
0: Dios quiere darte vida. Dios quiere darte el Zoé. La vida eterna. ¿Cómo ganamos la vida eterna? A través de Cristo. ¿Cómo ganamos la vida eterna? A través de un requisito. ¿Cuál es el requisito? Al creer en el Señor, recibes la vida de Dios.
1: Amén.
0: Dice que el que creyere y fuere bautizado, ¿verdad?
1: Será salvo.
0: Pero el que no creyere, será condenado. Así es que tenemos que creer en las promesas de Dios. Creemos que creer en Dios, que es soberano. Tenemos que creer en Dios porque aunque estemos pasando la carga que estemos pasando, Dios no nos va a dar carga que no podamos cargar. Así es que si tú estás pasando un proceso difícil de enfermedad, lo que sea, divorcio, lo que sea, yo entiendo, ¿verdad? Que el deber tuyo, ¿cuál es? Entregarle esa carga al Señor. El Señor te dice hoy, ven hijo mío, entrégame tu corazón. Ven hijo mío, entrégame todas tus cargas y descansa en mí. Ya no hagas más con tu fuerza, yo estoy aquí. Entrégamela. Y el Señor lo que demanda de nosotros es, hijo mío, entrégame tus cargas y yo me encargo de ellas.
1: Amén.
0: Y volviendo a Ezequiel 37, dice que eso era un ejército, pero que estaba seco, pero en gran manera. O sea, que eso llevaba años. Wow. Yo imagino que eso llevaba años y años muertos ahí, ¿verdad? Y eso representaba la condición espiritual del pueblo de Israel en el exilio. La condición como se encontraba el pueblo de Israel. El pueblo de Israel aquí lo compara con un valle de huesos secos. Donde hay un valle de huesos secos, no hay vida.
1: Hijo de hombre, ¿puede estos huesos volver a la vida?
0: ¡Aleluya!
1: ¡Aleluya! O sea, dice el Señor soberano, tú solo lo sabes. ¡Oh! Vamos ¡Aleluya! A profetizar en esta noche sobre esos huesos secos, que oigan la palabra ¡Aleluya! De Dios. Esto lo dice el Señor soberano a los huesos.
0: ¡Aleluya!
1: ¡Wow! Haré que entre aliento en ustedes y volverán a la vida. Hay una promesa contundente aquí en Ezequiel cuando dice, haré que entre aliento en ustedes y volverán a la vida. El aliento de Dios no crea, no recrea. Por lo tanto, no debería sorprendernos cuando Cristo resucitó y sobró y sopló
0: aliento
1: sobre sus seguidores. Exacto. Alma mía, alaba.
0: Qué bueno es el Señor.
1: Hay poder en la sangre del Aleluya. Cordero, poderoso. Renueva tu vida en esta noche. Renueva tu vida. El aliento de vida, ¿cómo es? Que cale en tu corazón, que insufla una esperanza de Dios, de amor, de fe.
0: Aleluya.
1: Eso es lo que da el soplo de Dios, el soplo, el zoé de Dios, el aliento de Dios. Eso es lo que da amor, fe, esperanza. Quiere restaurarte en aquellas partes que tú necesitas. Que Dios resucite. Aleluya. Y sople vida, alma mía. Alaba al que vive para siempre. Necesitas esta noche que Dios sople vida. Aleluya. Sí, Señor. Llama a este momento al 787-849-2410 y 787-849-1061. Llama y vamos a orar por ti, por tu corazón, por esas heridas, por esos recuerdos que el enemigo quiere atraer de tu pasado. Poderoso Espíritu Santo, en las Escrituras nos enseña que es como una alma espiritual poderosa contra las tinieblas del maligno. Hasta eso, el soplo de Dios puede llegar. En segunda de Tesalonicense 2:8, donde dice que Jesús destruirá a las fuerzas del anticristo con su aliento y la gloria de su venida. ¡Aleluya!
0: ¡Santo!
1: ¡Ay, poder! Así que yo necesito verdad, verdad, verdad. Mire, hermano, es la primera vez que estamos aquí. Aleluya. Pero yo le estoy diciendo al Espíritu Santo, y como le dijo mi esposo, Espíritu Santo, tú conoces las personas, tú eres el omnipotente, tú eres el omnisciente, tú eres el que puede llegar a los corazones, a la mente, a las vidas, tú eres el que rompes cadenas, tú eres el que quebrantas el yugo, tú eres el que pudres el yugo, y en esta hora declaramos vida sobre esos huesos secos. Levántate y resplandece en esta hora. Y aprovecha este soplo de vida que el Señor quiere darte en esta hora.
0: Aleluya.
1: Así que yo te exhorto, yo te exhorto, que como yo lo hice, di el paso, hazlo tú también.
0: Aleluya.
1: Y vas a ver la mano de Dios en tu vida, en tu familia, en tu salud.
0: Amén.
1: Si te atreves a dar el paso, porque Dios es un caballero. Hay aliento de vida esta noche para animarte del vacío a su plenitud de gozo.
0: ¡Santo!
1: ¡Aleluya!
0: Señor, darte plenitud.
1: Plenitud de gozo.
0: Aleluya.
1: Dice Romanos 15:5. ¿Qué dice Romanos 15:5? Mira lo que dice. Pero el Dios de la paciencia y de la consolación os dé entre vosotros un mismo sentir según Cristo Jesús, para que unánimos a una voz glorifiques al Dios y al Padre nuestro, Señor Jesucristo.
0: Aleluya.
1: Así que,
0: ¿sabes lo que me impacta de esto de Ezequiel? Mira, mira, como tú dijiste. Pero Dios le pregunta a Ezequiel, ¿vivirán esos huesos?
1: Aleluya.
0: Le dice, gloria el Señor Ezequiel. Ezequiel, ¿vivirán esos huesos? ¡Wow!
1: Aleluya.
0: ¡Wow! Yo me imagino a Ezequiel, Señor, no como, sé.
1: Como dudando en un momento dado.
0: No sé, o sea.
1: Solemos hacer nosotros.
0: O sea, que es que él reconoce que humanamente era imposible. Él reconoce que humanamente era imposible. Aleluya. Que esos huesos volvieran a tener vida.
1: Gloria a Dios.
0: Pero, ¿quién era el que estaba hablando ahí? El dador de la vida. ¿Quién era el que estaba preguntándole a Ezequiel? El dador de la vida. Oh, aleluya, el que te quiere dar vida en esta noche.
1: Sí, Señor.
0: El que te quiere dar vida y vida en abundancia, el Zoé de Dios. ¿Ok?
1: Aleluya.
0: Así es que para humanamente es imposible, pero ustedes saben que para Dios nada es imposible.
1: Sí,
0: y
1: Señor.
0: Para el que cree todo es posible.
1: Aleluya.
0: ¿Verdad? En ese momento el Señor, no sé, eso solamente tú lo sabes, ¿verdad?
1: Poderoso,
0: pero el Señor le da una orden a Ezequiel y en obediencia, porque acuérdate que en la obediencia hay bendición.
1: Amén.
0: En la obediencia hay bendición, por eso estamos aquí, porque estamos en obediencia.
1: Gloria a Dios.
0: Y en la obediencia hay bendición.
1: Sí,
0: alabado sea el nombre del Señor.
1: Poderoso.
0: Y él le dice, profetiza a esos huesos. Y dice que cuando él le profetiza a esos huesos,
1: gloria a Dios,
0: Inés, se oye un ruido.
1: Wow.
0: Y se oye un temblor. Un
1: temblor.
0: Un ruido y un temblor.
1: Aleluya.
0: ¿Saben lo que era? Que cada hueso se estaba uniendo con cada hueso. Y no era con cada hueso cualquiera, no. Cada hueso buscaba sus extremidades. Y se unían a ese cuerpo. Y ahí cuando dice que cuando profetizó sobre esos huesos secos, Inés,
1: gloria a Dios,
0: se oyó un ruido y un temblor. ¿Sabes a dónde me lleva eso?
1: Vamos.
0: Gloria a Dios.
1: Vamos.
0: Eso me lleva.
1: Gloria al que vive.
0: A la cruz del Calvario, cuando Jesucristo ¿verdad? Da, exhala y da su último
1: aliento.
0: Pero ese no era su último aliento.
1: ¡Qué lindo!
0: No, ese no era su último aliento. Ahí era que él venció.
1: Gloria a Dios.
0: Ahí fue que él venció. Él respiró y dio su último aliento, como dicen, pero no. Ahí fue que él venció la muerte. Él venció la muerte. Y dice que en ese momento se oyó un ruido. Se oyó un temblor. El manto del templo se rasgó, y no se rasgó de abajo para arriba para que digan que fue alguien. No, se rasgó de arriba para abajo. Y dice que ese manto, Inés,
1: era así de
0: gordo. Era un manto bien gordo. Que tenían que buscar sobre 300 sacerdotes para poder montarlo allí donde estaba esa cortina.
1: Gloria al que
0: vive. Y eso se esgarra, y ya ahí hay conexión directa nosotros con Dios.
1: Qué bueno.
0: Ya no hay que hacer sacrificio. El único sacrificio que Dios demanda de nosotros ahora es sacrificio de alabanza, como dice Hebreo.
1: Bien, gloria a
0: sacrificio
1: Dios.
0: De alabanza, sacrificio de labio. ¿Por qué dice sacrificio de alabanza? Porque un sacrificio de alabanza es cuando tú estás pasando un proceso difícil, ¿verdad? Y a ti no te sale adorar, a ti no te sale glorificar, a ti no te sale hacer nada. Eso es un sacrificio, algo que tú no quieres hacer, pero que yo te digo que es necesario. ¿Eh? Por eso, ¿verdad? El salmista David decía, alma mía,
1: alaba
0: a Jehová, ¿por qué? Porque él obligaba al alma que alabara. Que alaba a Jehová. Y no olvide ninguno de sus beneficios. Tú que estás pasando un proceso difícil, no sé qué proceso puedas estar viviendo ahora, en este momento, escucha lo que te voy a decir.
1: Gloria al que vive.
0: No sé qué proceso puedas estar viviendo, pero obliga a tu alma a adorar. Obliga a tu alma a adorar. Y no te olvides ni ninguno de los beneficios cuando tú adorabas y buscabas al Señor y te congregabas. Como Dios bregó con tu familia, como Dios bregó con tus hijos, como Dios bregó con tu salud, como Dios bregó con tu matrimonio, como Dios bregó contigo, que su favor y su gracia estaba contigo en todo momento. ¿Eh? Y por eso el salmista decía, alma mía, alaba a Jehová. Y no olvides ninguno de sus beneficios. No te olvides de los beneficios que Dios ha dado para tu vida, para tus hijos y tu familia. Porque si hoy tus hijos han llegado hasta la casa de Dios, es Dios el que pone el querer como el hacer.
1: Gloria a Dios.
0: Y aunque tus hijos no estén en la iglesia, tu esposo no esté en la iglesia, tú sigues creyendo que Él va a llegar.
1: Vive Cristo.
0: Porque yo estoy seguro que si tú sigues clamando, Dios lo va a hacer.
1: Amén.
0: Así es que ya no hay que hacer sacrificio, sino solamente sacrificio de alabanza, de labios, frutos de labios.
1: Por eso es que tengo que decirles que no hay nada mejor que hablar de Dios cuando hemos sido procesados, hemos sido, ¿cómo se dice? Hemos sido procesados. Para nosotros estar aquí en esta noche es porque hemos tenido que aprender a depender total y exclusivamente de Dios. Este nombre del Zoé de Dios, aliento de vida, nos lo dio Dios mismo. Porque verdaderamente es la primera experiencia que tenemos a través de la radio. Pero yo le dije al Señor, Señor, donde tú me pongas, yo voy a ir a hablar tu palabra. En obediencia, porque a veces los miedos nos detienen, pero cuando hay soplo de vida, lo dice, soplo de vida es porque hay vida. Amén. Y la vida es Cristo, el camino y la verdad es Cristo. Así que yo les pido en esta hora que llamen a esos teléfonos, vamos a buscar esas peticiones para ver quiénes son los que necesitan oración, que vamos a orar. Y después que oremos, nos vamos a llevar esas peticiones. Aleluya. Para seguir orando en nuestra casa por todos y cada una de esas personas. Porque en la oración hay poder. La oración hay poder. Yo soy partícipe de lo que es la oración.
0: Aleluya.
1: Porque en la oración hay vida. Porque la vida es Cristo mismo. Amén. Así que...
0: Amén. Gloria a Dios, ¿verdad? Así es que sigue llamando, gloria, sigue llamando. 787-849-1060. 787-849-1061. Sigue llamando. Pero te hago una pregunta, ¿verdad? ¿Cómo está tu vida espiritual? Has perdido la esperanza. Has perdido la fe. Te has sentido seco, muerto. Ya no sientes ganas de seguir. Hoy te digo, permite y deja que el Espíritu de Dios entre a tu vida y refresque esos huesos secos que están abatidos. Esos huesos secos que están abatidos. Que los refresque. Vuelve a buscar al Señor. Acércate a Él. Y Él se acercará a ti.
1: Gloria a Dios.
0: Él no se ha olvidado de ti. No. Está en el mismo sitio donde lo dejaste, hermano.
1: Poderoso, poderoso.
0: Hoy quiere volverte a la vida. Hoy quiere volverte a la vida. Así es que estos son los números que respiran vida hoy. Llama. Queremos orar por ti. Queremos presentarte al Dios que puede cambiar tu vida. El Dios que da vida y la da en abundancia,
1: gloria,
0: hermano.
1: Gloria a Dios.
0: El Dios que cambió mi vida, el Dios que cambió la vida de mi esposa. Él le está hablando a un hombre que era santero, palero. ¿Sí? Santero, palero. Yo sé.
1: Soy.
0: Yo sé cómo es el enemigo. Yo sé las trampas del enemigo. Y me querían poner en la cabeza como que me iba a volver loco si dejaba la santería. Y gracias a mi pastor Melquisedec del Toro. Que Dios, ¿verdad? Lo tenga con bien donde esté.
1: Gloria a Dios.
0: En la gloria. Me dijo un día, tienes que salir de ahí. Yo no sabía. Le dije, pastor, es que tengo miedo porque me dijeron que me iba a volver loco. Y me dijo, no. Retoma tu fuerza y haz lo que tienes que hacer. Hoy descubriste lo que era la verdad y la verdad te hizo libre, ¿verdad? Pues entonces libérate de esas ataduras que el enemigo puso contra ti. De esas ataduras que el enemigo te tenía encerrado en esos pensamientos. Y gracias a Dios, hoy en día le sirvo al Señor, gloria a Dios. Ya llevamos casi 18 años, ¿verdad? Dios me dio esta mujer que está aquí.
1: Gloria,
0: me ha dado una familia bonita, nietos por todos lados. Gracias al Señor, estamos bendecidos. Dios. Gloria a Dios. Gente que nos quiere, gente que nos apoya, gente que ha estado con nosotros. Gente que hemos conocido, que no conocíamos, ¿verdad? Con el propósito que Dios tiene, nos ha puesto en lugares, ¿verdad? Que no entendemos, pero al pasar del tiempo nos damos de cuenta y decimos, wow, esto era necesario porque yo no sabía que Dios iba a entrar por aquí. Bien, y nos iba a entrar por aquí.
1: Gloria a Dios.
0: ¿Verdad? Y conocimos gente de la radio, de otros sitios. Y para la gloria de Dios, ¿verdad? Pues estamos aquí por obediencia al Señor porque esto ya Dios nos lo había hablado mucho tiempo y muchas personas nos habían dado palabra, pero nosotros, pues, por tener temor y miedo, ¿verdad? Pues no lo habíamos
1: ejecutado.
0: Pero ya hace un tiempo nos llamaron y nos dijeron, den el paso. Y estamos aquí con el permiso y el consentimiento de nuestros pastores, el hijo José Vélez Toro y Beli Jarocho. Estamos con el consentimiento de ellos porque no somos llaneros solitarios.
1: Amén.
0: Nosotros tenemos...
1: Pertenecemos
0: a una iglesia, nos congregamos y tenemos... pastores que nos dan muy buen alimento espiritual, muy buen pasto.
1: Gloria a Dios.
0: Pero la palabra dice, ir por todo el mundo y predicar el evangelio a toda criatura. Así es que no podemos retenernos en cuatro paredes. Tenemos que salir a la calle, tenemos que buscar la gente que está lastimada. Ahora hay mucha gente lastimada que no quieren saber, lamentablemente, es lamentable, pero es la verdad. No quieren ir a la iglesia por alguna palabra que le dijeron, por algo que sucedió. Pero mira, nosotros entonces, a través de la radio, a través de esta palabra, de esta radio audiencia, podemos llegar a esas vidas y podemos de alguna manera tocarlas, tocar su corazón, restaurarlos, sanarlos a través de la palabra y traerlos de nuevo al redil para que no se pierdan, porque estamos viviendo tiempos postreros malos donde ya estamos viendo las cosas que están sucediendo.
1: Sí, señor.
0: Escasez de alimentos, escasez de gasolina. Esto no pinta bonito. Para nosotros los cristianos pinta bonito y nos tildan de locos porque dicen, ah, ustedes están locos porque quieren que Cristo venga. Pero lo que pasa es que nosotros ya estamos preparados para que cuando Cristo venga nos vayamos con Él, ¿verdad? Porque Él dice que nos va a librar de la ira venidera. Él dice que nos va a cubrir, nos va a guardar de la ira que vendrá.
1: Gloria a Dios.
0: Y el que está cerca al Señor, pues Dios le va a proveer lo que necesita. Pero es si aceptas al Señor como tu Salvador. No todos somos hijos. Hay unos que son criaturas y hay otros que somos hijos. Hijo es el que hace la obediencia y se somete al Señor, ¿verdad? Así es que queremos, ¿verdad? Que mi esposa está por aquí. Esta es mi pastora, gloria a Dios. ¿Verdad que sí, mi amor? Ella es mi pastora, nosotros tenemos un llamado pastoral, ¿verdad? Vamos por ahí en el nombre de Jesús y vamos a hacer lo que Dios diga. Si Dios dice tírate por ahí, yo me voy a tirar aunque me pele la jodilla. Y yo sepa que Dios, yo me voy por ahí para abajo. Así que vamos a hacer lo que Dios dijo.
1: Amén.
0: Santo.
1: Vamos a... Aquí hay unas peticiones, ¿verdad? Vamos a orar por estas personas. Pero antes de comenzar, de decir los nombres y el pueblo y las peticiones... quiero decirles que gracias a todas aquellas personas que de alguna forma u otra nos mantienen sus oraciones. Siempre están apoyándonos, siempre están dándonos palabras de aliento, palabras de apoyo. Aleluya. Siempre están juntamente ahí con nosotros. Así que vamos a... Aquí está nuestro hermano Félix Mercado de Hormigueros.
0: Santo.
1: Nos manda saludos, los felicitándonos por el programa. Oramos por Félix, por salud, ¿verdad? Don Félix Mercado tiene una pierna de la mano izquierda, derecha, perdón. En la mano del pie derecho tiene un dolor que lleva por día. Vamos a orar por nuestro hermano Félix Mercado de Hormigueros. Oramos por Ismael de San Germán, nos pide por sanidad. Blanca Vázquez de San Germán, por sanidad, que tiene mucho dolor. Los pastores Serrano, José Serrano.
0: Aleluya.
1: Pastores de Montesinaí, de Cabo Rojo, nos felicitan, gracias. Gracias por su apoyo, le amamos. Gracias por su amor, ¿verdad? Y por lo que verdaderamente siempre han hecho por nosotros, estamos agradecidos, tenemos un corazón agradecido de gratitud. Nelson Asensio de Cabo Rojo pide sanidad por su hija y por su nieta. Nelson Asensio, hay que creerle al Señor, ¿verdad? Cuando declaramos sanidad sobre nuestros hijos, tenemos la autoridad de declarar por nuestros hijos, por nuestras generaciones, nuestra tercera y cuarta generación, declarando sanidad y aleluya, declarando que están cubiertos por la sangre del Cordero. Leti Valles de San Germán, oración por sanidad, por fortaleza. Oramos en esta hora. Oramos por María Ruiz, por la salud mental de su hijo y por la salud de ella misma, del pueblo de San Germán. Porque tiene una rodilla, ¿verdad? Que ella dice que tiene las rodillas viradas y los pulmones y los pies. Vamos a orar por sanidad, por María Ruiz de San Germán. Oramos también por Ismael de San Germán. Oramos por Nelson Asensio de Cabo Rojo por sanidad. Y por Leti Valle de San Germán de oración por sanidad y por fortaleza. Así que vamos a pedirle aquí al ministro Raymond Cruz.
2: Perdóname también, vamos a orar por Yari Rosas, que está pasando un proceso, ¿verdad? Y su esposo Aldebor. Y pues,
1: sí,
2: vamos a orar por ellos también para que Dios, ¿verdad?
1: Gloria a Dios.
2: Que dé paz, confort y tranquilidad. Eso ha sido bueno.
1: Así que vamos a pedirle al ministro aquí.
2: Vamos a orar Raymond por esas peticiones.
1: Que ore por estas peticiones.
2: Vamos a poner las manos sobre las peticiones, sí, y vamos a orar. Padre Santo, Padre Bueno, te damos la gloria, la honra, el honor, la alabanza, reconociendo que tú eres Dios poderoso y eterno, que lejos de ti nada podemos hacer, que tú eres el pan, la vid verdadera y nosotros los pámpanos, que lejos de ti nada podemos hacer. Por eso clamamos a ti, Señor, porque tu palabra dice en Jeremías 33:3, clama a mí, yo te responderé y te enseñaré cosas grandes y ocultas que tú no conoces. Esas son las cosas que queremos que tú nos muestres, Señor, y que nos enseñes, Padre amado. Tú conoces la petición de cada persona que está aquí, Señor. Ponemos las manos como punto de contacto sobre esos nombres, Señor, reconociendo, Padre, que tú conoces cada proceso, cada situación de cada persona, Señor, porque antes de que nosotros pidamos las cosas, ya tú las sabes, Señor. Por eso clamamos a ti, Señor. Un clamor es un grito a ti, Señor, diciéndote, Padre, conforme a tu voluntad, Padre, contesta esas peticiones, sí, Señor. Señor,
1: gloria a Dios.
2: Dale la sanidad que te están pidiendo, Señor. Dale la fortaleza que te estén pidiendo, Señor. No conocemos el proceso, pero tú sí conoces el proceso y conoces, Señor, las pruebas que están viviendo, Señor. Nosotros no los conocemos, pero entendemos que tú los conoces. Y tu palabra dice que donde dos o más se reúnan, ahí tú estás. Así es que entendemos que tú estás aquí. Yo te pido que ahora mismo, Padre amado, tú envíes ángeles, Señor, sanadores, ángeles ministradores, Señor, y que tu Santo Espíritu llegue a esos lugares, Señor, sanando, libertando, restaurando, rompiendo cadenas, pudiendo yugos, Señor. Yo te pido, Señor, que tú toques cada corazón y que cada pensamiento negativo, Señor, lo lleve en cautivo la obediencia de Cristo Jesús, Padre amado. Tú eres el grande y el poderoso, tú eres el digno de toda gloria, Padre. Tú nunca nos has dejado, tú no te has olvidado de nosotros. Tú eres principio y fin, alfa y omega, Padre amado. Tú dijiste que no nos dejarías solo, Padre amado, que estarías con nosotros siempre, Padre amado. Que no tuviéramos miedo, Padre amado. Que no tuviéramos miedo, que siguiéramos adelante, que caminemos, Señor. Así es que en fe, Padre amado, creemos, Padre, que está hecho. El milagro está hecho. Recibe tu milagro en esta noche,
1: Señor,
2: conforme
1: por el poder de tu palabra,
2: tu fe, en el nombre de Jesús. Recibe el Zoé de Dios, recibe vida de parte de Dios en el nombre de Jesús. Glorifícate en cada vida, Señor.
1: El poderoso.
2: Levanta al que esté caído, Señor. Dale fuerza, Señor, al que no tenga, Señor. Alabado sea tu nombre. Gloria, muéstrale tu gloria, Padre, una vez más.
1: Fíjate cómo
2: muéstrale tu gloria una vez más, Señor, como solo tú lo sabes hacer, Padre amado. Creemos que por el poder de tu palabra, Padre, esto está hecho, Señor.
1: Sí, Señor.
2: Gracias, Padre amado, por lo que estás haciendo.
1: Hay libertad.
2: Y por lo que vas a hacer, Señor.
1: Hay restauración en esa mente, amado mío.
2: Aleluya.
1: Yo te pido en esta hora, Señor, que seas tú, amado. Seas tú en esta hora,
2: amén,
1: con esta persona que está pidiendo por su hijo en la mente, la, aleluya, mente de su hijo, Señor. Ay, Padre, tú sabes llegar a esa mente. Yo te pido en esta hora, Señor, que atamos esa mente a la mente de Cristo, aleluya, por el poder de tu palabra, en Señor amado. Hazlo como tú sabes hacerlo, Señor. Oh, Espíritu Santo, limpia todo pensamiento negativo, limpia todo pensamiento, Padre Santo, que no sea tuyo, Padre Santo, todo pensamiento que quiera incrustar el enemigo en la mente de este hombre, Padre Santo, a la distancia, para ti no es imposible. Tú eres el Dios de gloria, el Dios de poder, el que todo lo puede, el que, amén, no ha perdido una sola, aleluya, batalla, Espíritu,
2: gracias,
1: Santo,
2: Señor.
1: Yo te ruego, gloria, por el poder de tu palabra, amado mío, que seas tú,
2: a ti sea la gloria,
1: Padre Santo,
2: bendito eres.
1: Nosotros te daremos, bendito, la gloria. Siempre será, bendito, la gloria eres, para ti, amado mío.
2: Bendito eres, Jesús.
1: Pero tú intervén ahora.
2: Bendito
1: eres. Ahora en este hogar, Padre Santo.
2: Bendito eres, Señor.
1: Tú eres el médico por excelencia.
2: Aleluya.
1: Tú eres el psicólogo. Gracias. Señor Jesús.
2: Gracias, Padre.
1: Yo te lo ruego. En el nombre poderoso de Jesús, nombre sobre todo nombre, amén,
2: amén
1: y amén.
2: Y amén.
1: Gloria, gloria al que vive para,
2: aleluya,
1: siempre. Señor Jesús, María Ruiz cree que el Señor lo va a hacer. Nosotros podemos estar orando y clamando, pero aquí el que lo, aleluya, hace es Cristo de la gloria. El que tiene el poder es Cristo de la gloria. Nosotros somos los instrumentos aquí en la tierra y oramos, clamamos, porque a mí la palabra me enseña que todo lo que tú pidas en el nombre poderoso de, amén, Jesús será dado, pero siempre y cuando esté en la voluntad de Cristo,
2: aleluya,
1: que es una voluntad buena, agradable y perfecta.
2: Gloria.
1: Aleluya. Gloria al que vive para siempre.
2: Y mira cómo nos dice el Señor en la,
1: gloria
2: en
1: a Dios.
2: En la Biblia, la frase "no tengas miedo" se repite 365 veces.
1: Gloria a Dios.
2: Una para cada día del año. Como si Dios reconociera, ¿verdad? Nos recordara todos los días: no temas. Yo estoy contigo. Tenemos esa frase, gloria, 365 días. Una para cada día. No temas, yo estoy contigo.
1: Amén.
2: No temas, no desmayes.
1: Sí, Señor.
2: No temas, yo,
1: gloria,
2: estoy contigo.
1: Dios.
2: Aleluya, qué,
1: Dios,
2: bueno es el Señor. Gloria,
1: vive, Cristo, eres grande y poderoso.
2: Alabado sea el Señor.
1: Así que tenemos,
2: bendito,
1: que seguir, recibir,
2: Señor,
1: la vida eterna. Eso es un acontecimiento más que milagroso, recibir la vida. Le llamamos el nuevo nacimiento. Algunos le llaman convertirse como la religión, pero no es así. La nueva vida es en Cristo,
2: aleluya,
1: no es religión, es en Cristo. Ese es el que nos da la vida, nos da el soplo, nos da lo que proviene de Dios, todo. Todo lo que proviene de Dios,
2: gloria a Dios,
1: para nosotros como sus hijos, es bueno.
2: Amén.
1: Todo, como dice la palabra, todo lo puedo en Cristo que me fortalece.
2: Santo.
1: Cuando dice todo, es todo. El soplo de vida trae todo. Así que, como dice Colosenses 1:10, esto es un concepto de los reinos del Zoé. Es fundamental,
2: aleluya,
1: en el Nuevo Testamento, que dice: oramos para que vivan de una manera digna del Señor, agradándolo en todo, dando fruto en toda buena obra y creciendo en el conocimiento,
2: aleluya,
1: de Dios. Hay vida. Ahí se, ustedes han escuchado que dice: hay vida en Jesús.
2: Santo.
1: Hay vida en Jesús. Ese es uno de los coritos viejitos.
2: Aleluya.
1: No soy viejita, pero ese es uno de los coritos viejitos.
2: Dios
1: así
2: es bueno,
1: que
2: Dios, es bueno.
1: Dios ha sido más que bueno y Dios sigue siendo Dios sobre todas las cosas. Creemos en un Dios de poder, creemos en un Dios que todo lo hace, todo lo puede y todo lo crea nuevo.
2: Y cree como dice
1: todo
2: Jeremías.
1: Todo lo crea nuevo.
2: Como dice Jeremías 29:11. Jeremías 29:11 dice: porque yo sé los planes que tengo.
1: ¿De bien?
2: planes de bien y no de mal, no de para mal. El bien que esperas.
1: ¡Aleluya!
2: Los planes que Dios tiene contigo, hermano, son planes buenos. Poderoso. Son planes de bien. Pon tus planes en las manos del Señor. Pon tu casa en las manos del Señor. Pon tus hijos en las manos del Señor. Pon tu matrimonio en las manos del Señor. Y deja que Dios trabaje por ti. Deja que Dios se mueva a tu favor. Oh, gloria a Dios. Dios quiere que tú...
1: Poderoso.
2: Dios quiere tener un encuentro contigo. Dios hizo al hombre para tener relación con él.
1: Amén.
2: Dios hizo al hombre para tener algo que amar, porque Dios es amor. Dios es gozo. Dios es paz. Y Dios le hizo y se complació en hacernos, se deleitó en hacerlo de tal manera que no nos hizo con la boca, sino que nos hizo con sus propias manos. Con sus propias manos Él nos formó.
1: Gloria a Dios.
2: Tuvo sus detalles, tuvo su delicadeza, ¿verdad? Y nos hizo a su imagen y semejanza. No somos cualquier cosa.
1: Gloria
2: a Dios. Somos hechos a imagen y semejanza de Dios.
1: Qué bueno ha sido Dios.
2: Aleluya. Y después sopló ese aliento de vida, que es lo que nos ha sostenido hasta el día de hoy. Si tú estás respirando, es porque el aliento de vida vive en ti. Si tú estás respirando, es porque el Espíritu Santo vive en ti. Si tú estás respirando, es porque Dios tiene propósito contigo.
1: Poderoso.
2: Porque ¿dónde estarías tú hoy? ¿Dónde estaría yo hoy? ¿Ah?
1: Sí, Señor.
2: Pero le doy gloria a Dios que me rescató, porque Dios llega a tiempo.
1: Poderoso.
2: Y apréndete a verte, hermano, como Dios te ve.
1: Sí,
2: si Dios te ve como un pastor, vete como un pastor. Si Dios te ve como un evangelista, vete como un evangelista. Si Dios te ve como un maestro, vete como un maestro.
1: Sí, señor.
2: Porque Dios ya, desde que eras un embrión,
1: gloria a Dios.
2: Ya Él te había visto y decretó una palabra y te dio por profeta a las naciones, como dice Jeremías. El único que no cree eres tú, pero el diablo lo sabe y por eso te hace la vida de cuadrito. Porque no quiere que tú llegues al propósito que Dios trazó para ti. Sí, porque no quieres que llegue al destino que Dios trazó para ti. Claro. Porque ya el destino de Dios está hecho para ti. Ya la vida que Dios tiene para ti, ya Dios la vio en la eternidad, pero tú no la has visto.
1: Oh,
2: así es que créele a Dios, confía en Dios, hermano.
1: Dios nunca ha dejado un trabajo a media. Nunca. Porque ya Él sabe el final tuyo y mío. Él no deja nada de nada media. Así que le doy gracias, ¿verdad?, a todos y cada uno de ustedes. Estamos jueves tras jueves de 9 a 10 de la noche. Se puede conectar.
2: Aleluya.
1: Bendice a otro. Hay unos teléfonos que respiran vida, que anotan las peticiones. Y vamos a orar por, aleluya, esas peticiones. Como les dije anteriormente, nos vamos a llevar esto. Así que no hay gloria sin tribulación, sin machacar. Dios tiene que machacar y machacar para que haya una gloria de parte de Dios. Y el soplo de Dios es real.
2: Aleluya.
1: Dios les bendiga.
2: Ya nos quedan unos cuantos minutitos. Vamos a aprovecharlo, ¿verdad? Quiero decirle que, ¿verdad?, si usted desea ayudarnos, ¿verdad?, y aportar a esta obra, pues gloria a Dios, ¿verdad?
1: Gracias.
2: Se comunica aquí a la emisora y para la gloria de Dios, ¿verdad? Para que esto, este programa pueda llegar a otras vidas, a muchas vidas, porque entendemos que hay escasez de estos programas. Y Dios está demandando para este tiempo, ¿verdad? Y hay manera de predicar, pero pues los recursos a veces no son, ¿verdad?, como uno quiere, pero el que quiera cooperar, ¿verdad?, y ayudarnos, estamos aquí. La gloria es de Dios. Apóyense en que no es a nosotros, es la obra del Señor.
1: Amén.
2: Estás aportando a la obra del Señor. Gloria a Dios. Así es que, sin más, ¿verdad?, le damos las gracias a nuestros auspiciadores, le damos las gracias a Sandy, le damos las gracias a Keisha, Natasha, que están por ahí. Gloria a Dios. Y los esperamos entonces el jueves que viene, ¿verdad?, con el favor de Dios, ¿verdad?, si Dios nos sigue dando vida y el Señor no ha venido. Y si el Señor vino, ¿verdad?, como dice Pablo, pues mejor es irnos con Él. Pero si todavía tenemos que quedarnos para seguir rescatando vida, pues gloria a Dios, aquí nos quedamos.
1: Gloria,
2: ¿verdad?,
1: a Dios, aleluya.
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0: fiel representación de lo que Él es. 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

el que lo quiera, levante su voz, vamos. Y decláralo fuerte. Que se escuche fuerte, vamos. Yo no desmayaré. 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

0: no desmayaré.
1: Yo no desmayaré.
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1: En Dios confiaré.
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muchacho está quebrantado bajo el poder del Espíritu de Dios. Esta generación necesita ver milagros. Esta generación necesita ver milagros.

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Solo quiero que sepas que yo no entregué a mi hijo por gente digna. Yo entregué a mi hijo por gente amada. Y quiero que sepas que tu valor no está en las obras que puedas hacer, sino en tu lugar en mi familia. Tú no lo mereces.

Oh, man. Tal vez no será fácil. No será sin dolor. No será de un día para otro. Pero saldrás de este. Amén. René González, Lucía Parker, Redimido.

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que vuelvan las vigilias a la iglesia. Que vuelva la adoración genuina a la iglesia. Que vuelva el fuego en los altares. Que vuelva la oración a la iglesia.

sabios han marcado la historia, pero solo Jesús la cambió para la eternidad. No hay otro como Él, el verdadero protagonista de la historia. Manny Montes.

de palabras repetidas, basta de mensajes disfrazados, basta de canciones que entretienen y no cambian todo el corazón de un esclavo.

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Ahora entiendo que vivir en Cristo es vivir en plenitud. Y aunque no lo tenga todo, no me hace falta nada. Gracias, Dios mío.

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1: Detente. Si eres madre, esto no es casualidad. Dios te trajo aquí. Hoy, no estás escuchando una canción. Estás recibiendo una armadura. Porque hay batallas que solo una madre decide pelear. Y Dios te está mirando ahora mismo.

Tú sabes lo que siento cuando veo a mis hijos luchar. Las veces que he llorado por ellos. Las veces que no supe qué hacer. Las noches que le pregunté si era suficiente. Pero hoy no vengo como víctima. Vengo como madre que se levanta en tu nombre.

lados. Y aunque el enemigo se levante, Dios ya ha declarado la victoria sobre nosotros. En el nombre de Jesús.

ser querido. Hoy en el cielo se encuentra mi mamá y también Lefty, mi pianista favorito. Está con nosotros su hermano, el sobreviviente de aquella tragedia. Cristian Yare, no se me puede quedar. Abuelita Lole y abuelita Marianita.

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0: llegues a casa, recuerda, hoy escuchaste.
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6:3. Hoy es viernes, ¿ah? Hemos ido a 8 de mayo. Mi nombre es Eliezer Santana, acompañándote con la mejor música que te hace sentir bien. Aquí está desde el cielo, permanece

Viene, viene, levántate, son las 6:12. Hoy es viernes 8 de mayo. Oye, escúchese esto: el Tribunal de Comercio Internacional de Estados Unidos bloquea el arancel global del 10% de Trump. El tribunal determinó que Trump utilizó de manera indebida una legislación comercial antigua. Eso es lo que está sucediendo allá en Estados Unidos. Aquí está Living, la potencia de tu amor, en el 106.1. Hoy es viernes, buenos días.

el infinito amor de Jesús. Deja las 99 y va a buscar aquella que se perdió, pero la encontró.

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0: Tu corazón comprendía.

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la historia, pero solo Jesús la cambió para la eternidad. No hay otro como Él, el verdadero protagonista de la historia. Manny Montes.

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Son las 7:03. Hoy es viernes 8 de mayo. Mi nombre es Eliezer Santana, trayéndote otra hora más de la música que tú puedes escuchar, y deseándole muchas felicidades a todas las madres de Puerto Rico que siempre nos sintonizan. Todos los días son de madre, pero este domingo es el día especial para todas. Aquí está Raiza Díaz.

Soy Eliezer Santana, acompañado de Envíos al 729. Oye, Texas, vi las dos personas que viajaron en crucero con brote de antivirus. Los pasajeros volaron de regreso a Estados Unidos antes de que se detectara el brote. Así que mucho cuidado, esto se sigue propagando. Aquí está Gabriel MC, se llama En Mis Oraciones en el 106.1.

7:40, ¿ah? Ya tiene muchos planes para el fin de semana, porque hoy es viernes, ¿ah? Disfrutando en el tapón, escuchando buena música. Aquí está Elevation Worship, tan y tan bueno. Buenos días.

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Son las 8:05. Hoy es viernes 8 de mayo y estamos en vivo arrancándote otro más de la música que tú puedes escuchar aquí en el 106.1. Aquí está el grupo Race. Se llama Háblame Claro, Háblame de Cerca.

Las 8:20, oye, ya es oficial. El gobierno enviará el tan esperado cheque alivio contributivo. La gobernadora anuncia que se aprobó los 554 millones para la clase media. Vamos a ver cuándo llegan. Siempre.

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0: Muchas felicidades a todas esas madres que siempre están conectadas aquí al 106.1 en internet. Aquí está Camila Cristal.
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viernes viene, vamos a alegrarnos porque hoy es viernes 8 de mayo. Mi nombre es Eliezer Santana en vivo, son las 9:04, arrancándote más música que tú puedes escuchar aquí en el 106.1 de nuestras aplicaciones. También ya nos puedes ver a través del Facebook Live desde las 10 de la mañana. Y aquí está Casa de Gozo, tu amor cambió mi vida.

0: La música vive son las 9:12. Recuerda que hoy a las 10 de la mañana viene Iris Custodio y la puedes ver a través del Facebook Live. Búscalo Renacer 161 y la puedes ver en toda la programación hasta las 4 de la tarde. También la programación que tenemos. Y también nos puedes buscar a través de Roku. Así tienen disponible. Puedes ver toda la programación y escucharla allí. Aquí está Germán Barceló. No hay imposibles.
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0: ¿Te gustó esa?
1: Pues escúchate esta, solo en
2: temas como este, de mis favoritos.

0: Yes!
1: Son las 9:28, hoy es viernes 8 de mayo y tú estás de cumpleaños. ¿Qué nadie te ha felicitado? Yo siempre te felicito, te deseo que pases un feliz cumpleaños junto a Sergio siempre, escuchando el 106.1. Y aquí está Harold Velázquez, se llama El Perdón. Buenos días, yo soy Eliezer Santana acompañándote, hoy es viernes.

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Yo entregué a mi hijo por gente amada. Y quiero que sepas que tu valor no está en las obras que puedas hacer, sino en tu lugar en mi familia. Tú no lo mereces.

ser querido. Hoy en el cielo se encuentra mi mamá y también Lefty, mi pianista favorito. Está con nosotros su hermano, el sobreviviente de aquella tragedia. Cristian Yare, no se me puede quedar, abuelita Lole.

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1: De la música hoy son las 9:42. Recuerda que hoy viernes 8 de mayo de 6 a 10, escúchate a Eliezer Santana, alegrando tu mañana, deseándote que pases un hermoso día, pendiente. Por ahí se acerca Iris Custodio con mucha música y pensamientos para ti. Buen fin de semana y felicidades a todas las madres.

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Música de Orlando Pérez, abrázame en el 106. Hola, ¿qué tal? Buen día, Puerto Rico, mundo, Dios les bendiga. Iris Custodio contigo, invitándote a que pases por el Gift Shop de Renacer y obtengas ese obsequio para mamá. 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

10:46, esa es la hora. Oiga, estamos ya próximamente a celebrar lo que es el Día de las Madres, y honrar a las madres es reconocer el amor silencioso, las lágrimas escondidas y las oraciones que muchas veces hicieron de rodillas por sus hijos. Una madre no solo da vida, también entrega fuerza cuando está cansada, esperanza cuando todo parece estar difícil, y fe aún en medio de sus tormentas. La Biblia nos enseña: honra a tu padre y a tu madre, porque ¿sabe qué? Que Dios reconoce el valor de los padres, de esa madre que lucha, que aconseja, que corrige, que ama con el corazón. Honrar a mamá no es solo con regalos, también con respeto, con el tiempo que usted le pueda dedicar, tiempo de calidad, con sus cuidados, palabras de amor, de gratitud. ¿Cuándo usted le ha dicho a su mamá: gracias por todo lo que has hecho por mí? Gracias. Y si la tiene viva, dígaselo constantemente. Muéstrele su amor, visítela. Reconozca sus faltas. Mamá, perdóname, casi no te llamo, no te vengo a ver. Perdóname, eso tiene que cambiar. Hoy recuerda que detrás de muchas victorias hay una madre que oró en silencio para que Dios abriera caminos, puertas. Bendice a tu madre, abrázala. Si la tienes contigo y si ya partió con el Señor, honra su legado viviendo con amor y con fe, respetando a los demás, mostrándole que quien te crió fue toda una reina respetuosa. Honra a tu madre. 10:49, esa es la hora. Mi nombre es Iris Custodio, esto es Renacer 106.1, y el gift shop ya está abierto. Venga, busque ese

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0: 11 con 11, esa es la hora. Iris Custodio está contigo y esto es Renacer 106.1. Mire, riegue la voz. Dígale a las personas que nos consiguen en vivo a través de Facebook y en Roku TV. Ya podemos entrar directamente a tu intimidad, a tu sala. Si tiene una persona encamada que le gusta escuchar música, mensajes, ver prédicas, mire, aproveche. A través de Roku estamos 24/7. Y en Facebook también. Mire, ¿sabes qué es bien triste? Saber que hay personas que no se alejaron de Dios, sino que se alejaron de las heridas que le causó la religión. Y este tema es triste, pero es real. Palabras duras, rechazo, los juicios emitidos, la hipocresía, la falta de amor, esas cositas han marcado corazones que solo buscaban acercarse al Padre, pero Jesús nunca vino a aplastar al herido. Vino a sanar, vino a restaurar, vino a abrazar al que está cansado. ¿Y qué nos pasa? Gente, ¿qué nos pasa? Cuando la religión se tuvo que convertir en el método de herir. La religión puede fallar porque está compuesta por seres humanos imperfectos. Pero Cristo sigue siendo perfecto en el amor, en misericordia, en su bondad. Si usted fue herido por alguien por cuenta de una religión, yo le digo que no permitas que las malas experiencias te mantengan alejado de Dios, que apaguen tu fe. Dios no es igual al dolor que otros te causaron, y lo peor es que lo causaron en su nombre. Él no tiene culpa. Aún con heridas en el alma, Dios sigue llamando: ven a mí tal y como está, yo te voy a restaurar. Donde la religión te hirió, Cristo te restaura desde el corazón. Y yo se los tengo que decir porque yo también lo viví hasta que le di el lugar correcto al Señor. Él nunca te va a herir. Él siempre te quiere usar, restaurar, arreglar todo lo que alguien dañó. No fue su culpa, pero Él lo arregla. Solo entrégale tu corazón otra vez. Pero a Él, no a los hombres, a Él. Y lo va a cuidar. Y te vuelves a levantar en el nombre de Jesús. Felicidades a todas las madres que nos están escuchando y viendo también. Reciba un abrazo. Ustedes son importantes para esta estación. Somos importantes para Dios. Buen día y seguimos disfrutando de la música favorita, de la más solicitada. En este momento aparece Amar aquí a la El Espíritu Santo te libra. Buen día, Puerto Rico.
1: Presta mucha atención a lo que voy a decir ahora, porque algo estaba preparado.

Pero antes que eso llegara, yo, el Espíritu Santo, entré primero. Talemasuri Kandarabai.

0: vamos, decláralo.
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muchacho está quebrantado bajo el poder del Espíritu de Dios. Esta generación necesita ver milagros. 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

Y cada vez que yo escucho ese tema, recuerdo, sí. Recuerdo cómo antes llegaban los enfermos a los templos y hasta que no se sanaran, no se iba nadie de la iglesia. Y no era emoción como se vive hoy día. Nada de emoción era. Era provocación de un movimiento real, de un Espíritu Santo, del poder de Dios. Eso era lo que se movía. Y los enfermos sanaban. Como puede suceder hoy día todavía. Si nosotros dedicáramos el tiempo real para provocar a Dios, provocar milagros a través del ayuno, a través de las vigilias, a través de la oración unánime. Eso sería chévere, mire, que haya ese avivamiento. Ya yo sé que hay iglesias que lo están haciendo, ¿saben? Que haya este nuevo avivamiento. Y seamos testigos de todo lo que Dios tiene preparado para nosotros, sus hijos. Milagros para que comiencen a creer, para que esta nueva generación comience a conocer al Dios verdadero, al Dios de pactos, al médico por excelencia, al abogado, al juez justo, todo lo que es Él, al amigo fiel. Promueva esta estación, esto es Renacer 106.1. Y trabajamos para ustedes. Ustedes son la parte importante para nosotros. Queremos hacer la diferencia, iglesia. Unánimes. Como le gusta a Dios que estemos juntos. Para su gloria y su honra. Te esperamos aquí en el gift shop. Te quiero atender. Pasa por nosotros. Venga, venga.

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12:23. Buen provecho para todo el que está almorzando a esta hora, sintonizando el 106.1 Renacer y Riegue la Voz. Y estamos en vivo a través de Roku TV y también por Facebook 24/7. Oiga, hay una verdad que el creyente nunca debe olvidar. O sea, usted ni yo. Que el primado de nuestra vida siempre le pertenece a Dios. Eso no es negociable. Yo no sé si usted lo sabía, pero eso no es negociable. En un mundo donde constantemente intenta ocupar nuestros corazones con preocupaciones, con emociones, con el dinero, relaciones tóxicas, metas, distracciones, el Señor sigue llamándonos a ponerlo a Él en el centro de todo. ¿Sabe por qué? Porque cuando Dios ocupa su lugar correcto en nuestras vidas, todo lo demás comienza a alinearse conforme a su verdad, a su propósito, a su voluntad. Es que muchas veces queremos que Dios sea parte de nuestra vida, de nuestro plan, pero no. Él no vino a ser una opción para nadie. Él es la prioridad de cada uno de nosotros. Él debe ser

0: terrenal debe estar nuestra relación con Dios. Es que nada ni nadie puede ocupar el trono que solo le pertenece al Señor. La Biblia dice, busca primeramente el reino de Dios y su justicia, y todas estas cosas os serán añadidas. Confíe en la palabra de Dios. Él siempre tiene que estar en primer lugar. Felicidades, mamá. Para ti, música de Amara Kiara. Madre guerrera, detente, analiza.
1: Si eres madre, esto no es casualidad. Dios te trajo aquí. Hoy, no estás escuchando una canción. Estás recibiendo una armadura. Porque hay batallas que solo una madre decide pelear. Y Dios te está mirando ahora mismo.

Tú sabes lo que siento cuando veo a mis hijos luchar. Las veces que he llorado por ellos. Las veces que no supe qué hacer. Las noches que le pregunté si era suficiente. Pero hoy no vengo como víctima. Vengo como madre que se levanta en tu nombre y

Y aunque el enemigo se levante, Dios ya ha declarado la victoria sobre nosotros. En el nombre de Jesús.

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Dios es todo lo que necesitamos. Ojalá y pudiéramos anhelarlo en todo tiempo, en cada cosa que hagamos. Que deseáramos caminar con Él todos los días, en todo momento. Que le diéramos a Él toda la potestad de nuestros movimientos, de nuestros pensamientos. ¿Sabe por qué? Porque cuando tenemos a Dios en primer lugar, esto no significa que hay una varita mágica donde va a eliminar nuestros problemas, no. Es que vamos a depender más de Él. Más que la tentación, más que el problema, más que el coraje, más que todo lo que pueda quitarnos la comunión. Es que a veces, ¿sabes qué? El enemigo siempre, no es a veces, siempre va a estar intentando distanciarnos de Dios para enfriar nuestra comunión con Él. El enemigo querrá llenarnos de muchos ruidos para distraernos. Cansancio, afanes, preocupaciones, para que poco a poco el Señor vaya dejando de ser nuestro primer lugar. Y eso cae en peligro nuestra vida espiritual. Lo bueno es que hoy estamos a tiempo de revisar cómo está nuestro corazón. Preguntarnos, ¿quién gobierna realmente mi vida? ¿Mis emociones o Dios? ¿Mis deseos o la voluntad del Señor? Es que el verdadero amor a Dios se demuestra cuando, aún en medio de pruebas, cansancios, silencios, seguimos diciéndole: Señor, tú sigues siendo lo primero para mí, porque el primado de Dios depende de cómo nos sintamos. Pues no, el primado de Dios depende de reconocer que Él es digno de toda honra y de toda gloria en esta tierra. Hay cosas que son pasajeras, como lo son las personas, porque cambian. Las riquezas se van, la salud se va, las seguridades humanas fallan, pero Dios permanece siempre fiel. Y quien construye su vida teniendo a Cristo como fundamento, jamás, jamás estará destruido. Que nada robe el lugar que solo le pertenece a Dios en tu corazón. ¿Sabes que cuando Él es primero, el alma encuentra propósito y la verdadera paz? Pues sí, eso sucede. Tenemos muchos líderes, pastores, ministros.

los dueños y señores de resolver nuestra vida. Y eso no es así. El pastor, el líder, la pastora son guías, pero su problema y el mío tenemos que nosotros llevárselo al Señor en nuestra habitación. Así que verifique dónde está su vida espiritual y cuál es su responsabilidad. Mi relación con Dios no va a depender de un líder, va a depender de nuestro corazón, de nuestros anhelos, de nuestros servicios, de nuestra intimidad con Dios.

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11 minutos a ley de nada. Para celebrar el Día de las Madres. Desde ya lo estamos celebrando, agradeciéndole a cada una de esas mujeres que son madres y que siempre nos están apoyando a través de Renacer 106.1. Mujeres vulnerables que se acercan con necesidades, pero que nos hemos convertido en un equipo donde oramos unas por las otras, donde nos unimos por los hijos de alguien más, por los nuestros. Y la realidad es que yo me siento bien orgullosa de cada una de ustedes. Me siento orgullosa de ser madre. Y le doy gracias a Dios y celebro por la vida de mi mamá, que la quiero felicitar. Rosabelis ha hecho un gran trabajo con sus hijos. Una madre entregada, abnegada. Así que tengo la dicha, la bendición de tenerla viva y saludable. Que Dios bendiga a todas las madres de Puerto Rico. 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

0: 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Gracias, mamá. Y recuerda que tus hijos están en las manos de Dios y los míos también. 2:16.
1: Detente. Si eres madre, esto no es casualidad. Dios te trajo aquí. Hoy no estás escuchando una canción. Estás recibiendo una armadura. Porque hay batallas.

Tú sabes lo que siento cuando veo a mis hijos luchar. Las veces que he llorado por ellos. Las veces que no supe qué hacer. Las noches que le pregunté si era suficiente. Pero hoy no vengo como víctima. Vengo como madre que se levanta en tu nombre.

0: Y aunque el enemigo se levante, Dios ya ha declarado la victoria sobre nosotros. En el nombre de Jesús.
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2:46 minutos. Estás escuchando Renacer 106.1, viernes, fin de semana de madres. Pero voy a hacer una pregunta. Es que me he enterado de que hay muchos templos que cancelaron el servicio del de este domingo, Día de Madres. Y yo no sé qué usted piensa, pero hemos estado exhortando a los hijos a que lleven a sus madres, a que las acompañen a la iglesia. Que este domingo sería un día espectacular, porque lo que hemos venido hablando durante toda la mañana de hoy es que el primer lugar siempre le corresponde a Dios. Renacer y su persona no se solidarizan con mis expresiones, pero la realidad es que no le veo sentido. Dios siempre es primero. No es una opción. Y las iglesias, los templos, los líderes, tenemos que dar el ejemplo de cuál es el primado. Exhortar a que la familia se acerque ese día con su mamá. Si su mamá no le sirve al Señor, es una gran oportunidad para que la invite a la iglesia. Y luego lo demás, a celebrar, a compartir. Luego los regalos, eso es secundario. Pero la bendición que uno elige debería ser llegar a la casa del Señor en familia. No hay mejor regalo que ese. No se sustituye. Y tampoco le veo una excusa. 2:49 minutos. Nosotros somos dueños de nuestros actos. Pero la realidad es que tenemos que dar el ejemplo. Primero Dios. Y lo demás es lo demás. Iglesia, despierta. Es tiempo de mantenerse alerta. No pierda esta gran oportunidad. ¿Sabe Dios si ese día una vida queda impactada? He venido diciendo que lo más hermoso de una familia es sentarse con sus hijos a escuchar palabra de Dios en los templos. Eso es lo que necesitamos. No necesitamos modernizarnos, necesitamos seguir el consejo bíblico. Buscad el rostro de Dios y su justicia, y lo demás llega por añadidura. 2:50 minutos. A mí me gusta mucho este tema en la voz de Elizabeth Román. Es un tema como si Dios le estuviera hablando a la iglesia. Un mensaje. Se titula Te perdono. 2:50, esa es la hora. Mire, analice su vida espiritual. Busque, corra a buscar su salvación, busque la felicidad, busque la unión familiar, pero que el centro siempre sea Dios, siempre Dios.

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0: Tus ojos tiernos se endurecían cuando me hacía falta una lección.
1: Tocabas con tu mano mi frente y le hablabas a Dios de mí.
0: Tu fuerza y tu amor me guiaron y me dieron alas para volar. Una madre es capaz de dar todo sin recibir nada.
1: Esa forma de amarme te hace madre especial.
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0: sigue teniendo confianza en sus hijos cuando todos los demás la han perdido.
1: Dame el placer de orar contigo otra vez.
0: Por eso y mucho más, te honramos, mamá. Felicidades, te desea.
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que vuelvan las vigilias a la iglesia. Que vuelva la adoración genuina a la iglesia.

La hora 3:17 minutos. Quiero hablarle a mamá, madre. Tal vez muchas veces sientes cansancio, preocupación o el peso de luchar por tu hogar en silencio. Hay días donde nadie ve tus lágrimas, tus oraciones nocturnas, donde no ven los sacrificios que haces por tus hijos, pero Dios sí los ve. El amor de una madre refleja mucho del corazón de Dios siempre.

cómo protege, cómo mantiene misericordia, bondad, perdón para sus hijos. Una madre puede sostener un hogar aún cuando ella misma está agotada. Es que su fuerza muchas veces nace desde

dado con amor. Cada abrazo, cada corrección, cada rodilla doblada delante de Dios deja huellas eternas en la vida de los hijos. Quizás algunas madres sienten que han fallado, que cometieron errores o que no hicieron suficiente. Yo lo he pensado así en ocasiones. Pero Dios no busca madres perfectas. Busca corazones dispuestos a amar, a luchar, a permanecer firmes aún en medio de tu aflicción. Hoy honro a las madres, honro a mi madre, valoro sus esfuerzos. Agradece las veces que estuvo contigo cuando nadie más estaba. Cuando alguien te veía inservible, ella te ve como lo más preciado. Si eres madre, recuerda esto. Aunque a veces parezca que tus hijos no ven todo lo que haces, Dios sí lo ve y jamás ignora el amor sembrado con sacrificio. Felicidades, mamá. Que el Señor fortalezca a cada madre cansada, sane a cada madre herida, bendiga a aquellas mujeres valientes que han decidido pelear de rodillas por sus hijos, por su familia. Se levantan tus hijos y la llaman bienaventurada. Proverbios 31:28. 3:20. Aparece lo nuevo de Tercer Cielo y dedicado a las madres. Una canción para mamá. Dios te bendiga. Hoy a las 4 llega mi compañero Sandy Mercado, el caballero de la radio. Todavía el gift shop está abierto, te esperamos.

3:28. Oiga, ¿sabes que nosotros reconocemos en nuestra humanidad que somos frágiles? Pero también se nos invita a mirar a aquel que nunca lo es. Su nombre es Jesús. Jesús no es solo grande en poder, sino inmenso en amor. Su fuerza no se muestra para destruir, sino para salvar. No para aplastar, sino para levantar. No para rechazarnos, sino para abrazar al que está roto. Yo no sé si usted ha experimentado el abrazo de Dios cuando estamos hechos pedazos. Yo sí. Soy testigo de cómo su abrazo me une. Su poder se ve en su autoridad sobre la enfermedad, sobre la tormenta y hasta sobre la muerte. Pero su corazón se revela aún más allí en la cruz, donde decidió amar aun cuando no era comprendido lo que él estaba haciendo. Él no era culpable. Jesucristo es el único que puede estar por encima de todo el universo y al mismo tiempo inclinarse con toda ternura hacia el corazón más herido, hacia el maltratado, hacia el afligido. Él es fuerte para pelear sus batallas, pero también es cercano para escuchar tus lágrimas. Cuando se levantan contra ti injustamente, la Biblia nos recuerda que no estamos solos en este caminar. Como hemos dicho y hemos sabido, Él no promete una vida sin pruebas ni problemas, pero sí promete su presencia en medio de ellos. Esa presencia lo cambia todo. El miedo se debilita, la esperanza renace y el alma encuentra un descanso. Jesús es como un buen pastor que no abandona a sus ovejas. Y cuando digo esta frase me da mucha tristeza, porque hoy día vemos muchos pastores, hombres, mujeres, que han abandonado la obra porque tienen sobrecarga, porque se han rendido, pero Jesús no. No importa.

su vida por las ovejas. Y eso es Jesús. Poder que sostiene el universo y amor que sostiene tu vida personal. Grande para gobernar todo, pero cercano para cuidar de ti como si fueras lo único en su corazón. Eres valiosa, eres valioso, eres creación de Dios. Para Él eres lo más perfecto que ha creado. Déjate abrazar, mujer. Déjate abrazar, porque tu llamado es uno poderoso. 3:32. Mi nombre es Iris Custodio. Aquí aparece la música de Promesa Music, uno de mis temas musicales favoritos.

la historia, pero solo Jesús la cambió para la eternidad. No hay otro como Él, el verdadero protagonista de la historia. Manny Montes.

Así que mi gente, viernes de weekend. Y tú como siempre haciendo el 106.1 Renacer, tu estación favorita. Y recuerda bien que aquí es donde Dios, tú y la música viven. Y Sandy te acompaña en mayo, mes nacional de la radio. ¡Wow!

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Así que, como siempre, compartiendo contigo la mejor música en tu radio. Esta la tengo yo aquí para ti en el 106.1 Renacer. Viernes de Weekend, Sandy te acompaña. Recuerda bien que estamos en mayo, mes nacional de la radio. ¡Wow!

Así que mi gente, te recuerdo que a las 6 el tremendo programa Ganando Almas para Cristo con Leo Montalvo y Ángel David, por aquí por 106.1 Redacer. Sandy te acompaña.

Así que mi gente, te repito nuevamente que a las 6 el tremendo programa Ganando Almas para Cristo con Leo Montalvo y Ángel David, por aquí por 106.1 Renacer. Y estamos en mayo, mes nacional de la radio. Aquí siempre presentamos la mejor música, la música que siempre llega derechito a tu corazón, ¿eh? Con la unción de Cristo, ¿eh? Sal y te acompaña.

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2: Gloria sea nuestro Señor. Dios les bendiga a cada uno de los que nos sintonizan a través de Renacer 106.1, a través de las redes sociales. Es una grata bendición estar aquí. Gloria a Dios. Le damos gracias, gloria sea el Señor, a Yarisa que nos acompaña, su esposo. Dios les bendiga.
3: Aleluya.
2: Gloria a Dios. Y Leo, que está por ahí también.
3: Estamos por aquí, en aquella cámara que estamos.
2: Santo. Allí. Gloria a Dios. Estamos aquí, gloria sea el Señor, para darle culto al Señor. Cada persona que nos escucha pueda salir beneficiada para la gloria del Señor. Y sabemos que el Señor siempre escucha las oraciones. El Señor está atento al clamor. Y cuando nosotros le oramos a Él de corazón humillado, dice que un corazón contrito y humillado, Él no lo desprecia. Y cuando vamos ante su presencia y le decimos, Señor, yo necesito de ti, yo reconozco que soy un pecador, Él nos ayuda, nos perdona, nos levanta. Gloria a Dios, trabaja con nuestras vidas de una manera poderosa. Qué bueno es nuestro Dios. Pertenecemos a la Iglesia Central de la Asamblea de Dios, que radica aquí en Mayagüez. Pastorea la pastora Besaide Irizarri. Allí nos estamos congregando para la gloria del Señor. Yo y amén. Leo.
3: Amén, amén. Estamos allí.
2: Amén. Gloria sea el Señor. Y queremos darle gracias a cada uno de los que siempre nos escuchan, nos sintonizan. Gloria sea el Señor. A los que comparten los videos, a los que están ahí siempre atentos, gloria sea a nuestro Señor Jesucristo. Y es de una gran bendición, gloria sea al Señor. Voy a leer en la palabra un texto bíblico que me vino a la mente. Gloria sea al Señor, y quiero compartirlo con ustedes. Muchos de ustedes se lo tienen que saber. Vamos al Salmo 23. Gloria sea el nombre del Señor Jesucristo. Salmo 23. Si tiene alguna Biblia, los que nos están escuchando, pueden así también buscarla. Voy a estar leyendo la Reina Valera de 1960. Dice, Jehová es mi pastor, nada me faltará. En lugares de delicados pastos me hará descansar. Junto a aguas de reposo me pastoreará. Confortará mi alma. Me guiará por sendas de justicia por amor de su nombre. Aunque ande en valle de sombra de muerte, no temeré mal alguno porque tú estarás conmigo. Tu vara y tu cayado me infundirán aliento. Aderezan mesa delante de mí en presencia de mis angustiadores. Ungen mi cabeza con aceite. Mi copa está rebosando. Ciertamente el bien y la misericordia me seguirán todos los días de mi vida. Y en la casa de Jehová moraré por largos días.
3: Amén.
2: Gloria sea el Señor. El Señor es nuestro pastor. Gloria sea el Señor. Él cuida de nosotros. Gloria sea el Señor. Nosotros somos sus ovejas. Gloria sea el Señor. Él cuida de cada uno de nosotros y tenemos que estar conscientes de eso, que no estamos solos. Aquel que le sirve al Señor. Está el frío fuerte. Gloria a Dios, aleluya, santo. Pero estamos aquí. Bendito sea el nombre de Dios. Vamos para así hacer una oración para dar comienzo.
3: Amén.
2: A lo que el Señor tiene para cada uno de ustedes. Sabemos que el Señor va a hablar a sus vidas.
3: Vamos en esta oración para llevarle a cabo, para que el Señor obre sobre ellos aquí. Amén. Porque el Señor está aquí con nosotros. Esto es como un culto que comienza a las 6 de la tarde aquí en Renacer, todos los viernes. Así que adelante, Ángel David.
2: Amén. Padre Santo, Padre bueno, Señor, venimos ante tu presencia, Padre Santo, reconociendo, Padre Santo, que necesitamos de ti.
3: Gracias.
2: Reconociendo que sin ti nada podemos hacer, Padre amado, Señor. Oh, Señor, aún, Padre Santo, nosotros siendo pecadores, tú tienes misericordia de nosotros, Padre amado, y nos alcanzas con tu mano de misericordia, Padre, y de bondad. Oh, Dios mío, en el nombre de Jesús, Padre amado, te presentamos cada persona que nos pueda estar escuchando, Padre Santo. y te presentamos esta predicación, Padre Santo. Oh Señor, que va a traer Yarisa, Padre amado. Que seas tú glorificándote, Padre Celestial, de una forma poderosa, Padre Santo. Que las vidas, Dios mío, puedan ser tocadas, Padre Santo, por tu presencia. Oh Señor, Padre amado, a ti clamamos, Señor Jesucristo, Padre amado, para que seas tú obrando, Padre Santo. Toca, Espíritu Santo, poder de Dios, Padre Santo, Señor, que cada vida pueda recibir, Padre Santo, lo que necesita, Padre Santo, para poder seguir adelante, Padre Santo, mirándote a ti, Padre Santo, porque tú eres, Señor, el Todopoderoso. ¿A dónde iremos, Señor, si no a ti, Padre amado? Si solo tú puedes ayudarnos, Padre. A ti clamamos, Señor. Te presentamos, Dios mío, este culto, Padre amado, para que seas tú, Padre Santo, haciendo la obra de una manera especial, Padre amado. Oh, Señor, en el nombre de tu Hijo amado Jesucristo, a ti clamamos y te damos gloria. En el nombre de Jesús. Amén.
3: Amén, amén. El Señor siempre está con nosotros. Pero nosotros oramos también para que los que vienen en ayuda, los que vienen a dar la palabra de Él, el Señor los proteja, porque siempre está el maligno dando la vuelta, tratando de impedir que nadie venga a hacer la labor que Él le ha encomendado, porque aquí llegan los predicadores, pero eso no fue porque por casualidad o porque aquel le dio con no. El Señor le habló a quien decidió traerlo. Y por eso es que yo digo, hay que orar por ellos.
2: Santo Dios.
3: Amén. Yo quisiera mencionarles también a ustedes que el pastor José A. Negrón, que fue mi primer pastor cuando yo empecé, quien me bautizó en las aguas, el que me llevó por el camino correcto, él falleció hace unos días, el día 6, y es bueno mencionarlo, porque hay personas que pastorean y hay otros que pastorean, pero ese era un pastor de verdad, que yo conocí. De los pastores que conocí, ese es un pastor de verdad, pastor que ayudaba. Todo lo que hablaba era de parte del Señor. Todo lo que hablara, aunque bromeara con uno, pero lo que decía en la broma o lo que decía era parte del Señor, de la palabra del Señor. Y muchas cosas hizo por mí. Muchas cosas me llevó, y cuando veía algo incorrecto me llamaba y se ponía a hablar conmigo. Eso es lo que hacía, hablar conmigo. Y de momento aclaraba algo suavecito y se corregía, sin tener que ofenderme, sin tener que regañarme, sin hacer nada. Sabía lo que hacía porque él era un hombre de Dios. El Señor siempre estaba con él. Y eso a mí me dolió. Eso a mí me dolió. Y todavía me duele, porque no había persona así como él, que me hubiera encaminado por su deseo de bautizarme. Él lo decía, se lo decía a los hermanos, yo quiero bautizar a Leo, que lo pedía. Él sabía del camino que yo venía. Yo quiero bautizar a Leo. Y hubo muchos impedimentos, cosas que sucedieron, que todavía al año y pico todavía no habían podido hacerla conmigo. Pero era por cosas que sucedían, operaciones o algo, ¿entiendes? Cosas así. Pero llegó el momento en que me bautizó. Y gracias a él, cuando me sumergieron en las aguas, que aquello fue una cosa, algo diferente. Yo sentí algo diferente. Y yo no sabía mucho porque estaba empezando, pero yo sabía que el Señor me había salvado. Me había salvado.
2: Santo Jesús.
3: Yo sabía. Y no sabía mucho, porque yo no entendía mucho de las cosas. Solamente lo que él me enseñaba en los catecúmenos, en esas reuniones, esas clases. Y yo sentí que yo fui salvo por el Señor. La lucha que tuvo él allá en esa piscina conmigo. La lucha, porque yo pesaba, pero me hundía para allá abajo, yo no sé qué. y levantaban para arriba, me hundían para allá abajo. Parece que lo que me acompañaba no quería que me bautizaran. Me estaba ahogando. Pero él ahí hizo fuerza y me sacaba. Y en el nombre de Jesús, pues, cuando ya todo eso se fue, pues entonces fue que yo sentí algo diferente, me sentía de otra forma. Pero eso, esos bautismos así, en las aguas, todo depende de la persona que sea también. Y él era uno de esos que el Señor puso en el camino mío, para que yo estuviera ahora en este momento, después de unos largos años, ¿verdad? Porque yo casi nunca digo cuántos años llevo en el Evangelio. Soy nuevo todavía. Lo puso en mi camino y aquí estoy, acompañado de pastores y de evangelistas. Porque yo no soy pastor, no soy evangelista tampoco. No soy. La gente me llama por teléfono aquí y me dice, pastor, mira. Yo digo, yo no soy pastor. Porque no soy pastor, de verdad. Pero si el Señor a mí me habla algo, yo se lo paso a las personas. Como buen atalaya, hago la advertencia. Ese es el

0: Pastor José Negrón fue tremendo siervo del Señor, que yo me crié ahí desde pequeño. Y yo sé que la iglesia era de madera y zinc, y el Señor fue levantando la iglesia y fue haciendo cosas grandes y poderosas. Y le damos gracias a Dios porque ya está con el Señor, y ya nosotros que tenemos que luchar por llegar al cielo, gloria a Dios, y poder reencontrarnos. Bendito sea el nombre del Señor. Y le voy a pasar, gloria sea el Señor. Gloria sea el nombre del Señor Jesucristo. A Yaritza, que ha de traer la palabra del Señor. Que sea, gloria sea el Señor, el Espíritu Santo usándola con poder y gloria. Amén.
1: Amén.
2: Amados, que el Señor les bendiga. Amén. Que el Señor les bendiga más, ¿verdad? Mi nombre es Yaritza Arroyo, es pastora de la Iglesia Tabernáculo El Roy en San Germán, y me acompaña mi esposo Cándido Alequín, que dé un saludito.
3: Saludos, hermanos, Dios los bendiga grandemente.
2: Qué lindo es el Señor, ¿verdad? Y en esta hermosa tarde, el Señor ha puesto una palabra poderosa en mi corazón, ¿verdad? Para que yo pueda compartirla con ustedes. Pero no queremos pasar por alto, ¿verdad? Si usted necesita la oración, los números a contactar es el 787-849-1061, 787-849-2410. En esta hermosa tarde, ¿verdad? Posiblemente pusiste esta emisora porque estabas buscando algo que oír, detente. Porque Dios tiene una palabra para ti en esta hermosa tarde. No cambies de emisora, no es casualidad que te hayas encontrado con esta emisora. Dios ha permitido que escuches este mensaje hoy. Y quizás nadie sabe lo que estás viviendo, pero Dios sí lo sabe. Y en esta hermosa tarde yo le puse como tema al mensaje que el Señor me dio: de la oscuridad a la luz, el poder transformador de Cristo. Qué lindo eres, Señor. Tal vez estás rodeado de gente, pero te sientes solo. Tal vez sonríes, pero por dentro estás quebrantado. Tal vez has intentado caminar, pero te vuelves a caer. Pero ¿sabes qué? Que hoy es la noche, hoy es la oportunidad de pasar de la oscuridad a la luz. El Señor quiere transformar tu vida. Qué lindo es el Señor. Y yo vengo a decirte en esta hermosa tarde con claridad y autoridad: Jesucristo puede transformar tu vida. Qué lindo eres, Dios. Si necesitas oración, puedes llamarnos al 787-849-1061, 787-849-2410. Yo quiero que usted, ¿verdad? Si no está guiando y me puede acompañar en la palabra, en el versículo Juan 1:5, la luz resplandece en las tinieblas y las tinieblas no prevalecieron contra ella. Aleluya. Nosotros estamos pasando por dificultades. Usted dice, está hablando de la oscuridad a la luz. Puerto Rico, cada día nos levantamos en las mañanas con una noticia triste, con una noticia que nos rompe el corazón. Y nosotros decimos, pero ¿por qué tanta maldad? Y vamos a ser honestos. No solamente hay oscuridad también en los corazones de los seres humanos. Y nosotros escuchamos noticias tristes. Ahora mismo yo estaba viendo las noticias y me encuentro con un caballero que mata a su esposa y él se suicida. Y lo único que escuchamos cuando hablamos en las noticias son cosas que nos destrozan el corazón, pero en medio de tanta noticia negativa, yo vengo a darte la esperanza de que en Cristo hay luz y que en Cristo hay esperanza. Qué lindo eres, Señor. Mira lo que me dice Romanos 3:23. Todos pecaron y están destituidos de la gloria de Dios. Y nosotros pensamos, mira, muchos pasamos por depresión, que no nos deja respirar, por adicciones que nos controlan, por la culpa que no te deja dormir, los vacíos que a veces nosotros decimos, pero es que nada me llena, nada me satisface. Pero yo vengo a decirte en esta hermosa tarde que Cristo es la solución. Que donde hay oscuridad, cuando Cristo llega, se hace la luz. Y muchas veces podemos tener dinero, podemos tener fama, podemos tener familia,

0: Y aún así nos sentimos solos, nos sentimos vacíos. Qué lindo eres, Dios. Y yo vengo a decirte que si te sientes triste, si te sientes vacío, si sientes que estás viviendo una vida en oscuridad, Cristo es la solución. Puedes comunicarte con nosotros por oración al 787-849-1061, al 787-849-2410. Cuando yo te vengo a hablar de la oscuridad a la luz y que Dios transforma una vida, te hablo por experiencia, porque yo también viví en ese mundo de oscuridad. Yo también estuve donde yo lo tenía todo, donde yo tenía trabajo, donde yo sentía que no me faltaba nada. Pero en mi interior había un vacío que nada lo podía llenar. Llegué al momento de que ese vacío me llevó a la depresión, a estar tomando medicamentos para la ansiedad, para la depresión. Y yo decía, pero es que yo no entiendo por qué yo me siento tan triste. Si para mi entender, yo lo tenía todo. Para mi entender, no me faltaba nada, porque tenía el dinero. No tenía fama, pero tenía un buen trabajo. Tenía mi familia. Y aún así, yo sentía un vacío en mi corazón, el cual yo no podía entender. Pero qué lindo es cuando el Señor llega a nuestras vidas. Qué lindo es cuando nosotros podemos entender y venir a los pies del Maestro y entender que ese vacío que nosotros sentimos, no, ese vacío que yo sentía, solamente pudo ser lleno por la presencia del Padre. Y yo vengo en esta hermosa tarde a decirte que si tú estás sintiendo ese vacío, la solución es Cristo. Te puedes comunicar con nosotros por oración al 787-849-1061. Al 787-849-2410. Si estás pasando por depresión, por la adicción, por la culpa, o sientes un vacío que nadie puede llenar, la solución es Cristo. Tienes que hacer como hice yo. Yo decía, Señor, yo siento ansiedad, yo siento depresión, pero cuando pude chocar con ese maestro, con el caballero de la cruz, y yo pude entender que yo necesitaba a Cristo en mi vida, ese vacío que yo sentía pudo ser lleno. Y esa oscuridad que yo sentía en mi corazón pudo ser llena de la presencia del Espíritu Santo. Yo te invito en esta hermosa tarde a que no sigas negándolo, a que no sigas luchando solo, a que te atrevas a darle la oportunidad al Cristo, aleluya, porque la respuesta es Cristo, ese que murió en la cruz del Calvario por amor a ti y por amor a mí. Qué lindo eres, Señor. Si tú necesitas la oración, si te sientes solo, si te sientes en depresión, si te sientes en culpa, si te sientes que necesitas con quién hablar, el Señor te está llamando y te está diciendo, estoy aquí con los brazos extendidos. Llámanos, queremos orar por ti. Llama al 787-849-1061. 787-849-2410. La respuesta para ti en esta tarde se llama Jesús. Él es la luz. Qué lindo. Hace más de 2000 años, Dios hizo algo extraordinario. Envió a su Hijo Jesús. Él no vino a condenarnos, Él vino a rescatarnos. Jesús sanó, Él levantó, Él perdonó, pero también fue rechazado, golpeado y crucificado. Y cuando parecía que todo había terminado, resucitó. Qué lindo eres, Dios. Él venció la muerte, Él venció el pecado y abrió un camino para ti. Cristo es la solución. Él quiere transformar tu vida. Dale la oportunidad. Atrévete a dejarlo entrar a tu corazón y yo te puedo asegurar que no te vas a arrepentir. Atrévete a probarlo. Atrévete a decirle al Señor, estoy cansado de seguir sufriendo. Estoy cansado de seguir sintiéndome solo y estoy cansado de seguir luchando solo. Bendito sea tu nombre, Jehová. Mira lo que dice Juan 3:16 al 17. Dice, porque de tal manera amó Dios al mundo que ha dado a su Hijo unigénito para que todo aquel que en Él crea no se pierda, mas tenga vida eterna. Porque no envió Dios a su Hijo al mundo para condenar al mundo, sino para que el mundo sea salvo por Él. ¡Qué lindo eres! Ese sacrificio que hizo el Señor en la cruz del Calvario fue por amor a ti. Por amor a ti y para darte la salvación. ¡Qué lindo eres, Dios! Si necesitas la oración, si necesitas, favor, llama al 787-849-1061. 787-849-2410. Tal vez estés pensando, ya es demasiado tarde para mí. Yo vengo a decirte en esta tarde que Dios nunca llega tarde. Él llega en el momento perfecto. Si tú estás escuchando esta predicación en este momento, es porque el Señor está tocando tu corazón. Es porque Dios te está llamando. Es porque Dios quiere hacer algo diferente en tu vida. El Señor te está diciendo, no sigas luchando solo. No sigas luchando sola. Ay, deja de mirar hacia la izquierda, deja de mirar hacia la derecha, deja de mirar hacia tu alrededor. Y el Señor te está diciendo, mira hacia arriba y clama a mí. Porque yo tengo mi oído inclinado para escuchar tu clamor. Qué lindo eres el Señor. Atrévete a darle la oportunidad en esta noche. Él quiere cambiar tu vida. Él quiere transformarte. Él quiere sacarte de la oscuridad a la luz. Y Él quiere transformarte. Él quiere que seas una nueva criatura en Él. Bendito sea tu nombre. Si necesitas la oración, nos puedes llamar al 787-849-1061. Al 787-849-2410. El Señor está tocando la puerta. Posiblemente lo has probado todo. Ya no encuentras una salida y dices, Señor, es que ya yo no puedo seguir luchando con mis propias fuerzas. Y el Señor te está diciendo, he aquí yo estoy a la puerta y llamo. Y si alguno oye mi voz y abre la puerta, entraré a él y cenaré con él y él conmigo. Ay, eso lo dice en Apocalipsis 3:20. Deja de buscar las respuestas en lugares equivocados, porque ni el dinero, ni las relaciones, ni los vicios llenarán tu alma. La respuesta es Jesús. Atrévete a darle la oportunidad en esta hermosa tarde. Él quiere transformar tu oscuridad en luz y quiere transformar tu vida. Atrévete a probarlo. Qué lindo. Yo no me arrepiento de haber dejado al Señor entrar en mi corazón. Él cambió mi vida de oscuridad a una vida de luz. Porque no es lo mismo pasar un problema solo que pasarlo de la mano de Jehová. Yo no te vengo a decir en esta noche que el servirle al Señor todo va a ser color de rosa. Pero sí te vengo a decir en esta noche que con Él todo es posible. Él te da esa paz que sobrepasa todo entendimiento. Dios es fiel. Qué lindo eres, Señor. Si necesitas la oración, si necesitas hablar con alguien, si estás pensando que ya no hay una salida, Cristo es la salida. Llama 787-849-1061. 787-849-2410. Queremos orar por ti. Qué lindo eres, Señor. La transformación en Cristo, me dices, no. Es que eso no es posible, pues yo vengo a decirte que para Cristo, lo que para el hombre es imposible, para el Cristo que yo le sirvo, es posible. Escúchame bien, no importa cuán profundo hayas caído, Dios todavía te puede levantar. Muchas veces pensamos que no tenemos perdón de Dios. Muchas veces pensamos que hemos caído tan bajo, que cómo vamos a merecer ese perdón del Cristo. Pero Cristo murió en la cruz del Calvario por amor a ti. No eres cualquier cosa. No eres cualquier cosa. Yo vengo a decirte de parte del Señor que Él te ama. Que le des la oportunidad. Atrévete a abrir tu corazón en esta noche. Y el Señor quiere traer la luz a tu vida. El Señor quiere transformar tu vida, enseñarte que en Él hay propósitos. Qué lindo eres, Dios. Pero tenemos que reconocer nuestra condición. Tenemos que arrepentirnos de corazón. Tenemos que creer en Jesús y entregarle nuestras vidas. En esta hermosa tarde, ¿te atreves a entregarle todo a Cristo? Aleluya. Llámanos. Queremos orar por ti. Llama al 787-849-1061. 787-849-2410. La Biblia dice en 2 Corintios 5:17, si alguno está en Cristo, nueva criatura es. Aleluya. Todas las cosas pasan, todas las cosas antes de Cristo. Ay, el Señor se olvida de ellas. Y eres una nueva criatura en Él. Eso significa que cuando venimos a Cristo, lo viejo comienza a quedarse atrás. Y empieza a crecer, empieza algo nuevo a nacer. Y Dios empieza a trabajar dentro de ti. Qué lindo eres, Dios. Atrévete a darle la oportunidad a Cristo. A ese que murió en la cruz del Calvario por amor a ti. Él lo único que quiere es transformar tu vida. No sigas pensando que no vale la pena. Yo vengo a decirte que sí vale la pena. Qué lindo eres, Dios. Si estás en adicción, yo vengo a decirte, olvídate de todas las formas que has buscado de salir de los problemas, de la adicción, de la depresión, de la culpa. Y yo vengo a decirte en esta hermosa tarde, clama a Dios ahora mismo. No te encierres, habla con Él. Entrégale todo a Cristo. A veces no entendemos, a veces decimos, Señor, pero es que ¿cómo yo lo voy a hacer? Es que yo no sé cómo tú me vas a sacar de este problema. Es que yo no sé cómo tú me vas a resolver este problema. Es que yo estoy tan metido, tan profundo en el pecado que yo no sé cómo yo voy a salir. Ay, qué lindo eres, Dios. Aleluya. Queremos orar por ti. Llama 787-849-1061. 787-849-2410. Qué lindo eres, Señor. El Señor quiere sacarte de la oscuridad y traerte a la luz y quiere transformar tu vida. Como ya te mencioné, el Señor me sacó de la depresión, me sacó de los intentos de suicidio, porque yo sentía un vacío tan grande en mi corazón que nada lo podía llenar. Y yo buscaba comprar cosas. Yo decía, no, es que si yo voy a la tienda y yo compro esto, yo me voy a sentir mejor. No, es que yo necesito hacer algo en mi vida. Pero nada de lo que yo hacía llenaba ese vacío. Qué lindo eres, Dios. Dale la oportunidad al Cristo que yo le sirvo, porque Él me sacó de la oscuridad y me trajo a la luz. Él transformó mi vida y me dio un propósito. Qué lindo eres, Dios. No tienes que limpiarte primero, porque yo no vine al Cristo y le dije, Señor, es que cuando yo me limpie, cuando yo me sienta mejor, no. El Señor no necesita que nos limpiemos primero. El Señor no necesita que arreglemos nuestra vida para después venir a sus pies. Qué lindo eres, Dios. El Señor nos dice, ven tal como estás. Él nos está esperando con los brazos abiertos. Qué lindo eres, Dios. Si tú necesitas la oración en esta noche, llama al 787-849-1061. 787-849-2410. Qué lindo eres, Dios. Dios tiene propósitos con cada uno de ustedes. Ay, bendito sea tu nombre, Jehová. Aleluya, mi alma te adora, Jehová. Oh, poderoso eres, Dios. Dios tiene grandes promesas para ti. Dios tiene grandes promesas para ti. Oh, poderoso eres, Dios. Tú que me estás escuchando en esta noche, que estás en el auto allí pensando a dónde voy, qué hago con mi vida. Aleluya, mi alma te adora. La solución es Cristo. Cristo está tocando a la puerta y te está diciendo en esta noche, dame la oportunidad, déjame entrar, déjame hacer como yo quiera. Oh, déjame limpiarte, déjame restaurarte, déjame mostrarte cuánto te amo. Qué lindo eres, Dios. Si hoy decides seguir a Cristo, Dios te promete el perdón total. No importa tu pasado, no importa lo que hayas hecho, el Señor te da un perdón total. Qué lindo eres, Dios. Y muchas veces tenemos que venir a los pies del Señor y decirle, Señor, yo te pido que me enseñes a perdonarme, que me enseñes a perdonarme a mí mismo. Bendito sea tu nombre, Jehová. Qué lindo eres, Dios. Aún en medio de los caos, en medio de la tormenta, en medio de las circunstancias, el Señor nos da esa paz que sobrepasa todo entendimiento. Qué lindo eres, Dios. Si necesitas la oración, yo te pido que llames al 787-849-1061, 787-849-2410. Queremos orar por ti. Queremos que sepas que no estás solo, que no estás sola, que hay un Cristo que murió en la cruz del Calvario por amor a ti, diciéndote, yo quiero transformar tu vida. Dame la oportunidad. Dame la oportunidad de mostrarte el perdón, de darte esa paz que sobrepasa todo entendimiento. Yo quiero darle un propósito a tu vida, porque posiblemente tú dices, no hay un sentido para mi vida. Es que nada de lo que yo hago tiene sentido, nada tiene un propósito, pero yo conozco un Dios todopoderoso que le da propósito a tu vida, porque lo hizo conmigo. Y te da un futuro con Él. Te da lo que es la vida eterna. Deja de vivir sobreviviendo. Y empieza a vivir con un propósito con Dios. Aleluya, qué lindo eres, Dios. Atrévete a dejar que Dios transforme tu vida. Atrévete a dejar, en vez de dejarte guiar tus pasos por las amistades, por tus sentimientos, deja que sea Cristo, ese que murió en la cruz del Calvario, que dirija tus pasos, que guíe tu vida. Aleluya, qué lindo eres, Dios. Oh, poderoso eres, Jehová. Qué lindo eres, Señor. No me canso de adorarle, no me canso de darle gloria y honra, porque todo lo que soy es gracias a Él. Bendito sea tu nombre, Jehová. Si te sientes solo, si te sientes que no hay salida, llama. Queremos orar por ti. Llama al 787-849-1061. Llama al 787-849-2410. Queremos orar por ti. Quiero que sepas que Dios tiene un propósito contigo. Que no fuiste un error. Que en ti Dios tiene grandes cosas. Atrévete a darle la oportunidad en esta noche. Atrévete a rendirte ante sus pies. Tú que me estás escuchando en esta noche, este es un momento importante. Mira lo que dice Hebreos 3:15. Si oyeres hoy su voz, no endurezcáis vuestro corazón. No es mañana, no es después. Atrévete a darle la oportunidad en esta hermosa noche. Atrévete a abrir tu corazón al Señor. Porque muchas veces nos agrumamos por los problemas que están pasando día a día. Porque siguen saliendo virus, porque siguen saliendo noticias negativas. Porque todos los que escuchamos que la gasolina sigue subiendo, que los precios de la comida siguen subiendo, y todo lo que escuchamos a nuestro alrededor son cosas negativas. Pero yo vengo a traerte las buenas nuevas en esta hermosa tarde. Yo vengo a decirte que Cristo quiere transformar tu vida. Aleluya. Queremos orar por ti. Llama 787-849-1061. 787-849-2410. Cristo quiere transformar tu vida. Quiere sacarte de la depresión. Quiere sacarte de la adicción. Quiere sacarte de ese boquete donde tú piensas que es tu final. El Señor viene a decirte, yo vengo a darte vida y vida en abundancia. Ay, da kayaman soro loco yamanza. Qué lindo eres, Dios. Gracias, Espíritu Santo, por tu presencia. No es mañana, no es después. Hoy es el día de pasar de oscuridad a la luz. Deja que Dios transforme tu vida. Dios está tocando tu corazón. No sigas luchando más. No sigas luchando más. Déjalo todo en mis manos, te dice el Señor. Ay, yo sé que Dios le está hablando a alguien en esta hermosa tarde. Dios está hablando con alguien que le está diciendo, yo te amo. Sabes que no es casualidad que me estés escuchando en esta noche. Porque es que Dios tiene un propósito grande contigo, te dice el Señor. Ay, tú llama 787-849-1061. 787-849-2410. Yo conozco un Dios todopoderoso, que lo que para el hombre es imposible, para Dios es posible. Yo lo he visto transformar vidas. Yo he visto cómo pone vidas que llegan sin propósito, cómo Dios le da un propósito y cómo Dios los levanta para llevar las nuevas buenas. Aleluya, atrévete a creer. Atrévete a dar ese paso de confianza en esta hermosa tarde. Deja que Dios transforme tu vida. Abre tu corazón y déjalo entrar. Ay, qué lindo eres, Dios. Qué lindo eres, Señor. Yo le di la oportunidad en mi vida y Dios transformó mi vida y le dio un propósito. Y en esta hermosa tarde, el Señor quiere transformar tu vida. Él quiere sacarte de la oscuridad a la luz y transformar tu vida y darle un propósito. Qué lindo eres, Dios. Muchas veces nosotros pensamos que no somos merecedores de esa vida transformadora. Muchas veces pensamos que no valemos la pena. Aleluya. Muchas veces pensamos que el daño que hemos hecho no merecemos el perdón de Dios. Muchas veces pensamos que lo que estamos viviendo es porque no lo merecemos. Aleluya. Pero el Señor viene a decirte, yo te amo, mereces mi perdón. Porque yo morí en la cruz del Calvario por amor a ti. No eres cualquier cosa. Eres la niña de mis ojos. Qué lindo eres, Dios. Qué lindo eres, Señor. Y el Señor quiere pasar tu vida de oscuridad a la luz. Y quiere transformar tu vida. Llama. Queremos orar por ti. Llama al 787-849-1061. 787-849-2410. Aleluya, qué lindo eres, Señor. Muchas veces nosotros estamos en la oscuridad y pensamos que no hay una salida para el problema que estamos viviendo. Pensamos que ya todo se terminó y pensamos buscar soluciones o buscamos la solución en lugares que no son los correctos. Y el Señor te está diciendo en esta noche, posiblemente ya lo has probado todo, atrévete a probarme a mí. Dame la oportunidad, abre tu corazón y déjame entronarme en él. Qué lindo eres, Dios, aleluya. Atrévete a darme la oportunidad. Yo quiero transformar tu vida. Qué lindo eres, Dios. Vales la pena. Tú que le estás diciendo al Señor, es que no vale la pena, Señor, que sigas tratando conmigo. El Señor te está diciendo, sí vales la pena. Porque yo derramé hasta mi última gota de sangre por amor a ti. Ay, qué lindo eres, Señor. Qué lindo eres, Dios. Si necesitas la oración, llama 787-849-1061. 787-849-2410. Queremos orar por ti. No estás solo. Hay una iglesia que todavía se para en la brecha a clamar, que no dobla rodilla ante Baal y se para creyéndola a un Dios todopoderoso. Y seguimos clamando por aquellos que no conocen a Cristo, diciéndole que Dios todavía transforma vidas y que Dios es real. Que el mismo Dios que levantó a Lázaro de la muerte es el mismo Dios que yo le estoy sirviendo. Es el mismo Dios que yo te quiero presentar en esta noche. Porque su mano no se ha cortado para hacer milagros. Qué lindo eres, Dios. Tú que estás allí pensando ¿Le debo dar o no la oportunidad a Cristo? Dale la oportunidad. Yo quiero que tú hagas conmigo esta oración. Repite con fe estas palabras. Señor Jesús, reconozco que he vivido en oscuridad. Perdona mis pecados. Creo que moriste por mí y resucitaste. Hoy te entrego mi vida. Sé mi Señor y mi Salvador. Hazme una nueva persona. En el nombre de Jesús, amén. Qué lindo eres, Dios. Si tú hiciste esa oración conmigo, aleluya. Qué lindo eres, Dios. Si oraste, algo poderoso ocurrió en tu vida. No fue una emoción, sino fue un nuevo comienzo. Qué lindo eres, Dios. Llama al 787-849-1061. Llama al 787-849-2410. No fue por emoción, fue un nuevo comienzo. Qué lindo eres, Dios. Qué lindo eres, Señor. Aleluya. Yo quiero que recuerdes esto siempre. La oscuridad no tiene la última palabra. La luz de Cristo es más fuerte. Tú no estás solo. Dios no se ha rendido contigo. Y hoy puedes comenzar una nueva historia en tu vida. De la oscuridad a la luz. Qué lindo eres, Dios. Aleluya. Yo no te estoy hablando de una religión en esta noche. Yo te estoy hablando de una relación con el Cristo vivo. Aleluya. Dios quiere tener un encuentro contigo. Y qué lindo. Si tú hiciste esa oración en esta noche conmigo, es el comienzo de una relación hermosa con el Padre. Lo único que tienes que hacer es hablar con el Señor. Dios quiere tener una relación contigo. Qué lindo eres, Dios. Habla con papá. Lee su palabra. Ay, busca una iglesia. Si no tienes un lugar, busca un lugar donde congregarte. Porque como decía el hermano Leo, él se lamentaba por la muerte de su pastor. Pero qué lindo cuando podemos decir, alguien me ayudó a caminar en los caminos del Señor. Qué lindo cuando podemos reconocer que todavía hay personas que nos pueden ayudar. Qué lindo eres, Señor. Llama, queremos orar por ti. Llama al 787-849-1061. 787-849-2410. Qué lindo eres, Dios. Leo decía, yo no podía solo. Pero siempre había alguien que estaba allí para levantar mis manos. Que cuando fui a las aguas, yo sentía que no podía. Ay, pero él no estaba solo porque Cristo vivo estaba con él. Qué lindo es cuando Dios transforma nuestras vidas. Y qué lindo es cuando nosotros podemos ver las vidas que llegan al Señor y son transformadas por el poder de su Espíritu Santo. Porque esto no lo hacen los líderes, esto no lo hacen los pastores, esto lo hace el Cristo. Al Cristo que yo le sirvo por medio de tu Espíritu Santo. Cuando nosotros abrimos nuestro corazón a Él, Él hace como Él quiere. Qué lindo eres, Dios. Ay, porque es que nuestra vieja criatura muere y somos nuevos en Cristo Jesús. Qué lindo eres, Señor. Gracias, Espíritu Santo. Queremos orar por ti. Llama al 787-849-1061. 787-849-2410. Qué lindo eres, Dios. Qué lindo cuando nosotros no tenemos propósito, pero tú nos das un propósito, Señor. Cuando decidimos entregarlo todo en tus manos, Señor, y tú, Señor, haces como tú quieres. Porque tú extiendes tu mano y nos levantas, Señor. Nos sacas del lodo cenagoso. Y nosotros venimos y decimos, el Roy, el Dios que me ve. Ese Dios que no solamente me ve en mi condición, sino que no me deja allí, sino que extiende su mano. Y me dice, estoy aquí, hijo, estoy aquí, hija. Solamente necesito que me mires. Y cuando te levanta, no solamente te levanta y te deja allí, sino que Él te levanta y te restaura. Y que Él transforma tu vida y te hace esa mujer y ese hombre en Él. Qué lindo eres, Señor. Gracias, Espíritu Santo, por tu presencia. Así que, si le diste la oportunidad al Señor en esta noche, yo te puedo asegurar que no te vas a arrepentir. Nosotros queremos orar por ti. Llama al 787-849-1061. 787-849-2410. Cristo es la solución. Este mundo, seguimos escuchando noticias negativas, como te mencioné al principio, virus, guerra, los precios siguen subiendo, pero Cristo es la solución. Todo lo puedo en Cristo que nos fortalece. Alzaremos nuestros ojos a los montes, ¿y de dónde viene mi socorro? Mi socorro viene de Jehová, que hizo los cielos y la tierra. Qué lindo eres, Señor. Así que Cristo es la solución. Cristo quiere transformar tu vida. Y como ya te mencioné, la oscuridad no tiene la última palabra. La luz de Cristo es más fuerte. Queremos orar por ti. Llama al 787-849-1061. 787-849-2410. Qué lindo eres, Dios. Aleluya. Atrévete a confiar en el Señor. Atrévete a creerle. No importa cuál sea la situación que estés viviendo, así sea la enfermedad, los problemas, las situaciones legales, llámale como tú le quieras llamar a tu problema. Cristo es la solución. Cristo, ese que murió en la cruz del Calvario por amor a ti, por amor a mí, por amor a la humanidad. Qué lindo eres, Dios. Cuando venimos delante de tu presencia reconociendo que fuera de ti no hay nada, Jehová. Así que atrévete a rendirte a sus pies y dale la oportunidad. Yo te puedo asegurar que no te vas a arrepentir. Y como yo le digo a mi iglesia, pruébalo. Y si no te gusta, devuélvemelo. Qué lindo eres, Dios. Llama, queremos orar por ti. 787-849-1061. 787-849-2410. Qué lindo. Juan 1:5, la luz resplandece en las tinieblas y las tinieblas no prevalecieron contra ella. El problema que estás viviendo no es para matarte. Dale la oportunidad a Cristo. Cristo está tocando la puerta. Dale la oportunidad. No es casualidad que estés escuchando este mensaje en esta hermosa tarde. Dios quiere hacer grandes cosas. Oh, bendito sea tu nombre, Jehová. Gracias, Señor. Si estás pasando por la enfermedad, no importa la prueba que estés pasando, abre tu corazón al Señor y entrégale todo. Deja todas tus cargas en sus manos. Dile, Señor, mira, yo me rindo delante de ti. Es que ya yo no puedo seguir luchando con mis fuerzas, Padre. Lo suelto todo en tus manos, Jehová, para que tú tomes el control. Suéltalo todo en las manos del Señor. El Señor quiere mostrarte su amor, quiere mostrarte cuánto te ama. Llama, queremos orar por ti al 787-849-1061. 787-849-2410. Déjalo todo en las manos del Señor. No importa cuán difícil, porque muchas veces nosotros no queremos rendirnos delante de su presencia. Porque decimos, es que si no lo hago yo, las cosas no van a salir bien. Pero suéltalo todo en las manos del Señor. Suelta tu familia, suelta tus hijos, suelta tu matrimonio, suéltalo todo. Suelta el diagnóstico médico en las manos del Señor. El Señor hará. Confía y ríndete ante Él, porque Él va a transformar tu vida. Y te va a dar ese gozo, esa paz que sobrepasa todo entendimiento. Él quiere darte un nuevo comienzo. Qué lindo. En medio de este mundo tan difícil, el Señor te está diciendo, confía en mí. Porque yo quiero darte paz. Y yo quiero darte esa vida. Vida en abundancia. Aleluya. Porque es que el Dios que yo le sirvo viene pronto, iglesia. Y Dios está diciendo que te ama. Y que no eres cualquier cosa, qué lindo eres Dios, aleluya. Ay, qué lindo, qué lindo, qué lindo eres Dios. Ay, poderoso eres, Señor. Qué lindo. Qué lindo eres Dios. Aleluya. Atrévete a confiar. Atrévete a confiar. Porque hoy es el principio de un nuevo comienzo. Qué lindo eres Dios. Qué lindo. Y de la oscuridad a la luz. Poderoso eres Dios. Qué lindo eres Dios. Si hiciste esta oración conmigo es porque Dios quiere hacer grandes cosas en tu vida. Atrévete a confiar. Atrévete a confiar. No estás solo. Si necesitas hablar con alguien, llama al 787-849-1061. Al 787-849-2410. Aquí estamos. Queremos orar por ti. Dios es fiel y Él está tocando a la puerta y quiere transformar tu vida y quiere hacer grandes cosas donde nosotros nos rendimos y donde nosotros decimos, ya yo no puedo más con mis propias fuerzas. El Señor te dice, déjame a mí. Déjame a mí, que yo haré. Qué lindo eres Dios. Gracias Espíritu Santo de Dios. Gracias Señor. Gracias Espíritu Santo. En esta hora, Señor, yo te presento, Señor, a cada uno de los oyentes, Padre. Que sea tu presencia con ellos, Jehová. Que seas tú dando esa paz que sobrepasa todo entendimiento, Jehová. Todos aquellos que hicieron la oración, Señor, que seas tú trabajando en sus corazones, Señor. Porque esto no fue casualidad, Señor. Tú tenías una cita con cada uno de ellos en esta hermosa noche, Señor. Tú estás comenzando algo nuevo en sus vidas, Señor. Y la semilla ha sido sembrada, Señor. Y yo sé que germinará, Señor. Señor, y que dará fruto, Padre, y que ellos llegarán, Señor, a conocer al Dios Todopoderoso que yo les sirvo, Jehová, porque tú siempre llegas en el momento preciso, tú no llegas tarde, Señor, tú siempre llegas en el momento preciso, Padre. Oh, poderoso eres Dios. Si hubiera algún enfermo, Señor, yo te pido que seas tú, Señor, sanando, porque la distancia no es un impedimento para ti, Señor, que tú llevaste nuestras enfermedades en la cruz del Calvario, Padre, y yo te pido, Señor, que seas tú sanando, que lo que el médico diagnostica, Señor, tú, Señor, tienes la última palabra. Ondará la calle manso. Oh, Espíritu Santo de Dios, oh, mi alma te adora, Señor. Yo te pido, Padre, que seas tú dando paz, esa paz que sobrepasa todo entendimiento, Señor, sobre cada oyente, Señor, que tú le sigas mostrando que tú sigues siendo el mismo Dios de Abraham, el mismo Dios de Isaac, el mismo Dios que abrió el mar rojo, Padre, que para ti no hay nada imposible, Jehová, que los límites los ponemos nosotros, Jehová, pero tú sigues siendo Dios, Jehová. Oh, dará la calle mansa, Señor, gracias por tu presencia, gracias porque tú lo llenas todo. Oh, santo eres Dios, queremos, estamos aquí, queremos orar por ti. Llama al 787-849-1061. Llama al 787-849-2410. Ay, es que Dios tiene grandes cosas para ti. Dios tiene grandes cosas para los tuyos. Ay, santo, poderoso eres, Señor. Gracias por tu presencia. Dios quiere sacarte de la oscuridad a la luz y quiere transformar tu vida. Qué lindo eres Dios, aleluya. Y qué lindo es cuando podemos venir a los pies del Maestro y rendirnos delante de Él para reconocer que no somos nada sin Él. Qué lindo eres Dios, aleluya. Poderoso, poderoso eres Dios. Recuerda que en Cristo, cuando aceptamos a Cristo en nuestros corazones, somos una nueva criatura. Y todo lo que nosotros hicimos, eso, Señor, no nos los trae a memoria. Él lo echa en lo más profundo de la mar y comenzamos una nueva vida en Cristo Jesús. ¡Qué lindo eres Dios! Y si hiciste esa oración conmigo, eres una nueva vida en Cristo Jesús. ¡Qué lindo eres Dios! ¡Aleluya! Si necesitas la oración, llama. ¡Qué lindo eres Dios! ¡Qué lindo eres Dios! 787-849-1061. 787-849-2410. El que confía en Dios no necesita entenderlo todo, sino creer. Qué lindo eres Dios. Gracias, gracias, Señor. Poderoso eres Dios. Qué lindo eres Dios. Aleluya.
1: Qué grande es el Señor presente siempre. Gracias, Dios. Ha sonado los teléfonos mucha gente con necesidad, situaciones en la familia, en el matrimonio, todavía siguen sonando, pero ya no podemos, porque ya se está acabando el programa. Y tú da la sorpresa, digo, la noticia, dale.
2: Vamos a dar las peticiones.
1: Las peticiones.
2: Tenemos a Amparo Román Dormiguero, oración por una caída que tuvo. Randy Chaparro de Aguada, que pide oración por salud. Rosado Lugo de San Germán, oración por salud y su estómago, que se encuentra también encamada. Aida de Laja, oración para que Dios le dé paz. María de San Germán, oración por su salud y por su hijo. Ruth Torres de Sabana Grande, oración por ansiedad. Nelson Asensio de Cabo Rojo, oración por sanidad y soledad. Héctor de Santa Isabel, que llamó, pide la oración por depresión y aceptó al Señor.
3: ¡Aleluya! ¡Fiesta en el cielo! ¡Qué lindo eres Dios!
1: ¡Santo,
3: aleluya,
1: santo!
3: ¡Qué bueno eres Dios!
1: ¡Aleluya!
3: ¡Qué lindo Dios!
2: Tenemos también a Milton Díaz de Laja, que pide oración por la familia y por su salud. Noelia de Isabela, que pide oración por su matrimonio.
3: ¡Aleluya!
2: Que ella dice que ellos dejaron de ir a la iglesia y que de momento ahora vuelve a la iglesia, pero el marido hace 10 días no llega a la casa. Y ella está bien triste porque ya él no quiere estar con ella. Miguel Mercado de Yauco, oración por fortaleza. Michel Rodríguez de San Germán, y pide la oración. Brittany Pérez de Cabo Rojo, que nos llamó y pide oración por la familia. Gloria sea al Señor. Son bastantes peticiones. Gloria sea al Señor. Estuvimos orando por cada una de las personas. Cada persona que nos llamaba, estábamos ahí orando por cada una de ellas. Gloria sea al Señor. Pero quisimos hacer mención de las peticiones porque es importante. Gloria sea al Señor. Bendito sea el nombre del Señor. Le damos gracias. Gloria sea al Señor por esta bendición que es poder estar aquí. Gloria sea al Señor con nosotros. Estamos gozosos. Esa vida, Gloria, que aceptó al Señor, necesitaba mucho del Señor.
3: Aleluya.
2: Gloria sea al Señor.
3: Bueno es, Señor.
2: Y estamos gozosos.
3: Amén,
2: Gloria sea, porque
3: es.
2: Por eso es que se trabaja, por eso es que el esfuerzo, Gloria sea al Señor, las noches de oración, la lucha que nosotros tenemos.
3: Aleluya.
2: Pero sabemos que, Gloria sea al Señor, el Señor, hay fruto para
3: Amén.
2: La gloria de su nombre. Y le damos gracias a cada uno de los que nos estuvieron escuchando a través de la emisora Renacer. Gloria sea al Señor, gracias a Sandy, gloria sea al Señor en los controles por su ayuda, gloria sea al Señor siempre, y recuerde que la gloria siempre es para nuestro Señor Amén. Jesucristo y que el Señor siga obrando en su vida. Todo ha sido ganando almas para Cristo.
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2: Muy buenas noches, Dios les bendiga a todo el que está sintonizando a esta hora. Mi nombre es Angélica Tavares, adoradora del Señor. Quiero escuchar a mi pastor Juan Carlos y al pastor Juan Luis Ayala. Ambos están en otros compromisos en estos momentos. Esta es su servidora, va a ser la que va a estar a cargo del programa de hoy. Dios les bendiga. Bienvenidos al programa Camino a la Luz del Ministerio de las Calles al Altar. Estamos ubicados en Isabela, Puerto Rico, a los números de teléfono 939-438-0912, 787-424-1071. En esta noche vengo a hablarles del tema el desierto. Quizás pensarás que te voy a hablar de un desierto físico. Pues en este caso te vengo a hablar del desierto espiritual. Antes de comenzar, quiero entonarles una alabanza. Esta alabanza fue escrita por esta su servidora, acompañada con la pastora Lindy Alice Alvarado. Es una canción dedicada completamente al Espíritu Santo. Y dice así.

esa canción fue escrita en medio de unas pruebas donde yo solamente le pedí al Espíritu Santo que tomara el control de mis emociones, que me ayudara en el proceso. Y es por eso que les vengo a hablar sobre el desierto. Muchos piensan, o quizás la llegarán a pensar, imaginar, que el desierto es un lugar donde vas a morir. Sabemos que el desierto es un lugar donde no hay agua, lo que hay es brisa, sol, calor. Pero hablándote del desierto espiritual, el desierto es un lugar de total transformación, prueba. Yo diría que un encuentro íntimo con Dios. Cuando estamos en estos momentos de prueba, en estos momentos donde no sabemos qué hacer, donde pensamos que todo se nos va a caer encima, eso se llama el momento del desierto. Cuando estamos en el desierto, Dios aprovecha que te llevó a ese lugar para hablarte, para abrazarte, para purificar tu carácter, para despojarte del ego y para enseñarte a depender completa y absolutamente en la provisión divina de Él. Y se convertiría en un lugar de aridez o en un espacio sagrado de profunda comunión con Dios. En un desierto tú no tienes ningún tipo de ruido a tu alrededor. Piensas que te han dejado solo. Piensas que no vas a soportar estar en esa prueba. Pero si lo ves de la manera que yo te estoy diciendo, un lugar de purificación, un lugar de transformación, que sí llegamos a pensar pues que no vamos a salir nunca, pero la realidad es que el desierto es donde Dios aprovecha y te forja, te transforma, trabaja con tu carácter, trabaja con esas cositas que todavía Él dice que tiene que mejorar en ti, para que entonces cuando salgas de ese desierto salgas fuerte, salgas con una dirección clara del propósito que Dios tiene en tu vida. Cuando decimos que es un lugar de purificación y prueba, el desierto despoja todo lo innecesario que tenemos en nuestra vida. Pudiéramos decir que desnudando el alma y probando nuestra verdadera fe. Yo me puedo imaginar a Dios diciendo, vamos a ver cuán real o cuán fuerte es tu fe en mí. El Espíritu Santo llevó a Jesús al desierto para ser tentado. Y fue tentado en tres ocasiones. Y en esas tres ocasiones, Él le disparaba al diablo con un versículo de la Biblia. Cuando Satanás le dice, convierte esta piedra en pan, Jesús le dice, pero es que no solo de pan vivirá el hombre, sino de toda palabra que sale de la boca de Dios. Cuando Él le dice que le va a dar toda la tierra, que solamente se postre a adorarlo, Jesús le dice, no adorarás a nadie más, solamente a tu Dios. No adorarás a otros dioses. Y cuando le dice, tírate de aquí, que Dios va a enviar a sus ángeles a que te

con la palabra, demostrando al diablo que más fuerte es el que está con él que el que está en contra de él. A la tercera tentación, ya el diablo no tuvo otra opción que irse. El desierto es un lugar de intimidad, es un lugar de encuentro, lejos de las distracciones, el desierto es una tierra santa, como para Moisés, cuando Jesús, cuando Dios llevó a Israel al desierto, donde solamente escuchas la voz de Dios claramente. Ese desierto que quizás estés viviendo en estos momentos, quizás es el desierto que Dios utilizará a tu favor para lograr darte la bendición que Él tiene para tu vida. Dios no prepara la bendición para dártela. La bendición ya está. Dios te prepara a ti para darte esa bendición. Para cuando esa bendición llegue a tus manos, tú sepas utilizar esa bendición. Tú sepas hacer la voluntad de Dios con esa bendición que Él te entregó. A veces pensamos, y me incluyo, porque muchas veces lo pensé, nunca voy a llegar a hacer nada. Cuando estuve en la calle todos esos años, llegué a pensar de esa manera. Mi vida será la calle, mi vida será la droga, porque estuve buscando tantas salidas o estuve buscando tantas ayudas en diferentes cosas, personas, pero no busqué la ayuda de aquel que me creó y me amó sin yo aún haber nacido. Cuando estuve en el mundo, en la droga, me vi sin salida. Me vi tirada en el suelo, sin oportunidad de levantarme. No fue hasta que llegué al Ministerio de las Calles al Altar que el pastor Juan Carlos y la pastora Lindy Ali me abrieron las puertas, me demostraron ese amor genuino, no me juzgaron. No me hicieron sentir fuera de lugar, me hicieron sentir aceptada, me hicieron sentir que valía. Y cuando empiezo mi proceso de transformación, claro, tuve dudas. En muchas ocasiones quise tirar la toalla, porque no es fácil. Cambié 17 años de costumbre, de malas decisiones, de una vida completamente diferente a la que llevo ahora. No fue fácil ver a una persona en el espejo por 17 años y de momento empezar a ver otra persona que yo no conocía. Que siempre en el fondo, aún estando en la calle, siempre en el fondo, sabía que yo no era la que veía en el espejo. Pero aún así me cegué. Y cuando empiezo este proceso de transformación, muchas veces pensé, ¿lo lograré? ¿Saldré de esto? ¿O esto es simplemente un tiempito más y voy a caer otra vez? Porque muchas veces salía, me limpiaba y volvía y caía. Salía, lograba recuperar la confianza de mi familia, volvía y caía. Fueron tantos años repitiendo la misma historia que cuando yo llego a este lugar, cuando yo llego a este lugar de transformación y restauración, yo dije, pero es que si sigo haciendo lo mismo, los resultados van a ser exactamente igual. Porque la definición de locura es tú querer resultados diferentes haciendo lo mismo todo el tiempo.

Entonces, pues yo tuve que pensar, ok, Angélica, llevas tantos años haciendo lo mismo, ¿por qué no cambias de estrategia? Hay un corito que dice, si probaste todo y todo te falla, prueba a Cristo. No pierdes nada, pero tienes mucho que ganar. Me decía yo en mi interior, mientras estaba en el gazebo del hogar, sentada, sintiendo esa brisa, escuchando esos pajaritos, mientras pensaba, me hablaba, me decía, Angélica, pero 17 años tomando decisiones erróneas que te han llevado a perder a tu familia, a perder prácticamente tu vida, ya es hora de que entonces tomes decisiones diferentes para entonces ver esos resultados diferentes. Todo comenzó en julio 10 del 2024 y en febrero del 2025 tomé la decisión de aceptar a Dios como mi Salvador. No me arrepiento para nada. ¿Por qué? Porque he visto la mano de Dios obrar en mi vida, he visto cómo Dios abre puertas, he visto cómo Dios no me ha dejado ni un minuto sola. Aunque mis ojos vean otra cosa, mi fe sabe que Dios tiene todo bajo control. La fe es la certeza de lo que se espera y la convicción de lo que no se ve. Tú no puedes ver para creer. Tú necesitas creer para que entonces puedas ver. En mucho tiempo estuve diciéndome, no, yo tengo que ver para creer. Es que no me lo como así. Pero me di cuenta que la realidad es que cuando tú tienes la fe que mueve montañas, esa fe tan fuerte como el granito de mostaza, ahí es que tú empiezas a ver las cosas. Ahí es que tú empiezas a ver cambios. Ahí es que tú empiezas a ver la mano de Dios. Entonces, el propósito de estar en un desierto no es castigo, como yo pensaba al principio, sino que es un proceso donde Dios te va preparando, es un proceso necesario para transformar tu vida. Y esa transformación automáticamente convierte la prueba en una madurez espiritual. Esa transformación, ese momento en el desierto, donde tú lo ves todo perdido, es el momento que Dios está aprovechando y está cambiando todos los tornillos de tu cuerpo, de tu mente, de tu espíritu, de tu alma, de tu corazón, sacando todo lo viejo para poner todo lo nuevo, llenándote de su espíritu, llenándote de su fuerza, llenándote de su amor. El desierto no es un destino final. No creas que el desierto es donde te vas a quedar y no te vas a levantar. No. El desierto es un lugar de paso, un lugar que vas a pasar. Quizás te dure un día, una semana, un año, o hasta 40 años, como estuvo el pueblo de Israel. Está diseñado para forjar tu carácter, nuestro carácter, y que ese carácter sea semejante al carácter de Cristo, al carácter de Dios. Y mientras Él nos va transformando, mientras Él va cambiando cada parte de nuestro ser, Él nos va preparando para la misión que nos va a dar. Por eso es que te digo que Él no prepara la bendición para ti. La bendición ya la tiene preparada hace mucho tiempo, pero Él necesita prepararte a ti para que tú valores lo que va a poder en tus manos, para que tú sepas qué es lo que vas a hacer con lo que Él te va a depositar en tus manos.
Y el tiempo de Dios es más que perfecto. Él no llega ni muy temprano ni muy tarde. Él llega justo en el momento que tiene que llegar. Esta próxima alabanza que les quiero entonar es una alabanza escrita por mi amado pastor Juan Carlos Ayala. Esta su servidora le hizo el arreglo musical. Y es una canción que habla de cuando estábamos en el suelo, cuando estábamos tirados en el piso, que no encontrábamos salida, que tocábamos tantas puertas y ninguna se nos abría. Y si se nos abría la puerta, tan pronto íbamos a cruzar, se nos cerraba en la cara. Habla de cómo queríamos estar con todo el mundo, o ser parte de todo el mundo, pero por alguna razón no encajábamos. Esta canción, alabanza, se titula Estando en el Suelo.

Mateo 28 nos dice: ven a mí todos los que estén trabajados y cargados, que yo los haré descansar. Yo te exhorto en esta noche a que como Jesús tengas confianza y puedas confiar igual que Él, aún en medio del viento, de la adversidad, Él sabiendo de dónde venía su respaldo, Él te

0: toqué el suelo. Pero mira, si Dios es tan y tan maravilloso, que aun cuando nosotros queríamos pasarnos con X o Y personas, no lográbamos encajar. Yo me imagino a Jesús diciendo, no, por ahí no es. Ay, no te vayas por la izquierda porque es por la derecha. Escucha mi voz, estoy tratando de hablarte. Entonces, cuando el diario vivir, el afán de todos los días, nos separa un poco o nos hace un poco sordos a lo que es la voz de Dios, en ese momento es que Él dice, no, yo necesito que me escuchen. Yo necesito hablarte. Yo necesito que me prestes atención. Y en ese momento es que Él dice, tengo que llevarte al desierto. Necesito hablar contigo. Necesito abrazarte. Necesito decirte muchas cosas. Pero el diario vivir no te permite escucharme. Y quiero hablarte. Si estás en estos momentos en una situación difícil, deberías preguntarte, okay, ¿qué áreas de mi vida yo creo que Dios está tratando de purificar? ¿Habrá alguna dependencia material que el desierto me esté obligando a soltar? ¿Que tendré yo aferro o me estaré aferrando a algo en este mundo material que no me está permitiendo acercarme a Dios o escuchar a Dios? ¿Qué Dios me querrá enseñar sobre la confianza? ¿O qué lecciones específicas sobre la confianza yo siento que debo aprender o que estoy aprendiendo en este desierto? Porque no es solamente pasar el desierto, no es solamente estar ahí, es saber cuándo callar y escuchar. Preguntarle a Dios, ¿para qué estoy aquí? ¿Para qué me trajiste al desierto? ¿Qué necesito cambiar? ¿Qué necesito soltar? ¿Qué cosas de mi vida o qué personas en mi vida necesito alejar que tú me estás llamando a este desierto? Y vale llorar, y vale gritar, porque cuando estamos en el desierto, estamos en un periodo de transformación total, donde quizás Dios esté arrancando de tu vida cosas a las que te aferraste por costumbre, por una mala práctica, por enseñanza, porque mi amigo lo hizo. Entonces Dios necesita jalarte y decirte, hijo mío, tengo que hablarte. Por favor, escúchame. Préstame atención. La prueba va a acabar, pero necesito que dependas de mí. Necesito que aprendas a tener confianza en que no importando lo que tus ojos físicos estén viendo, yo estoy contigo. Yo te estoy agarrando de la mano. Yo nunca te he dejado solo o sola. Si estás sintonizando en estos momentos y necesitas oración, puedes comunicarte o enviar un mensaje por WhatsApp al 939-438-0912 y estaremos orando por ti. Estaremos orando por tu familia y por un familiar. Pero lo que sí te quiero dejar saber es que si estás en el desierto, aprovecha ese momento. Aprovecha ese lugar de aprendizaje. Es un lugar de prueba, de soledad. Pero como te dije, es un encuentro íntimo con Dios. Es un lugar donde solamente van a estar tú y Dios. Es un lugar donde Dios te va a hablar a tu oído. y te va a decir tantas cosas hermosas. Te va a dar sed, como que en los desiertos da sed. Te va a dar calor. Te vas a sentir incómodo en momentos. Pero cuando tú apagas todas tus distracciones, cuando tú cierras tus oídos carnales y abres tus oídos espirituales, Dios te va a dar esa paz que tanto estás buscando. Y lo único que Él te pide es: confía en mí. Ten fe en que yo estoy contigo. Ten fe en que, como dice el Salmo 23, yo soy tu pastor y nada te faltará. Comienza a creer en el versículo 1 y 2 del Salmo 27, que dice: Jehová es mi luz y mi salvación, ¿de quién voy a temer? Y si eres la fortaleza de mi vida, ¿de quién yo tendré que atemorizarme? Quizás ahora mismo estés en una prueba donde lo que ves carnalmente o con tus ojos, ¿verdad?, carnales, no ves salida, estás como en un cuarto oscuro, sin saber qué va a pasar. Y yo estuve ahí. Yo estuve en mi proceso, en mi desierto. Y quería salir corriendo. Porque uno no está preparado para estar en el desierto. Porque ahí es donde Dios va a sacar todo lo que a tu carne le gusta, para poner las cosas que a tu espíritu le encantan. Yo siempre le hablo a los muchachos así en el hogar cuando doy las reflexiones, y hago una comparación. Cuando tú vas a un gimnasio, tú no puedes llegar y rápidamente comenzar el primer día con unas pesas de 150 libras, porque la realidad es que o no lo vas a poder alzar o te vas a lastimar. Tienes que empezar con un peso que tú puedas manejar. Ponerte un ejemplo, empiezas con 5 libras. Cuando ya tú domines esas 5 libras, subes a 15. Cuando ya domines las 15, subes a 25 y así sucesivamente. Pues lo mismo es en el mundo espiritual. Lo mismo es en los caminos de Dios. Yo no pretendo, y Dios no pretende, que tú te leas la Biblia en un día. Pero si tú empiezas a darle al Espíritu un versículo diario y pensar en ese versículo, interceder en ese versículo, preguntarle a Dios qué tú me quieres demostrar, lo que tú me quieres hablar con este versículo, Dios. Coger ese tiempo para pensar y hablar con Dios sobre ese versículo. Luego, cuando ya domines un versículo, puedes subir a 2, después a 3, hasta que llegue el momento que tu mismo espíritu te va a decir: oye, mira, no has cogido la Biblia hoy, no me has alimentado. Porque así como el cuerpo, nuestro cuerpo necesita agua para hidratarse, necesita comida para poder sostenerse, necesita descanso para poder tener fuerza para los quehaceres de los días, tu espíritu necesita que lo mantenga. Tu espíritu necesita que le des comida, que le des agua, pero en este caso comida espiritual. En este caso, agua espiritual, para que ese espíritu se fortalezca dentro de ti. Y cuando tú fortaleces al Espíritu Santo, tu fe en Dios va creciendo más todavía. Estar en los caminos de Dios no es una decisión que yo tomo de un día para otro. Yo me tardé alrededor de 6 a 7 meses más o menos en tomar la decisión de aceptar a Dios como mi Salvador. Porque al tú aceptar a Dios como tu Salvador, tú decides entrar en un estilo de vida. Cambiar los patrones viejos por patrones nuevos. En vez de levantarme y lo primero que haga es coger un cigarrillo, yo me levanto y lo primero que hago es darle gracias a Dios por un día nuevo. Yo me levanto, si tengo la Biblia lejos y tengo el celular, pues abro la aplicación de la Biblia, pues déjame leer, volver a leer el Salmo 23. Porque cuando tú cambias un estilo de vida, es cambiar patrones que ya tú estabas acostumbrado o acostumbrada o a patrones nuevos. Pero estos patrones nuevos son patrones que te van a llevar a hacer la voluntad de Dios. Entonces, cuando ya Dios te tiene en el desierto, te está preparando, te transforma, saca todo lo viejo que hay en ti, lo llena de cosas nuevas. Cuando ya él te tiene preparado, ahí él dice, ahora sí, ahora te puedo sacar del desierto. Ahora sí sabes depender de mí por completo. Ahora puedes entender que incluso en la escasez, yo te guío y te sostengo. Y en ese momento, Dios decide darte la bendición. Esto es para ti. Porque ya estás preparado. Porque ya vas a saber valorar lo que Dios va a poner en tus manos. Porque ya vas a saber lo que es hacer la voluntad de Dios. Porque ya vas a tener un corazón semejante al corazón de Cristo. El desierto no es para muerte, es para vida, es para que crezcas, es por donde Dios te lleva como un padre lleva a su hijo, por la mano, por todo el camino. Es un lugar donde tú aprendes, es un lugar donde Dios te prueba. Es un lugar donde Dios dice, yo quiero probar tu fe. Yo quiero saber cuán fuerte o cuán grande es tu fe en mí. Entonces, te vas a acordar en todo momento, todo el camino por donde te ha traído Jehová. Así como el pueblo de Israel tuvo sus 40 años en el desierto. Dios te lleva al desierto para afligirte, para probarte, para saber lo que hay en tu corazón. Cuando Dios te pone a prueba, lo vas a sentir fuerte. Quizás vas a decir, wow, pero si esto me está pasando ahora que estoy en los caminos de Dios, para eso me quedo en la calle. Pero no es lo mismo pasar lo que estás pasando en la calle sin fe y sin esperanza y sin Dios, que pasarlo de la mano de Dios. Que tener la certeza de que Dios está contigo. Dios no te deja solo. Y esa es la diferencia de tú pasar un desierto sin Dios, que un desierto con Dios, que tú pasar una prueba sin Dios, a pasar una prueba con Dios, dependiendo de Él. Y cuando el diablo quiera venir a tirarte pullitas, porque Él es bueno tirando pullitas en tu mente, por ponerte un ejemplo, wow, no tengo que comer hoy, pero es que Jehová es mi pastor, nada me va a faltar. Cuando ya tú tienes eso grabado en tu mente, tú empiezas a depender completamente de Él. Wow, no tengo dinero para pagar la renta. Él es el dueño del oro y de la plata. Entonces, David clamaba en el Salmo 63:1. Oh Dios, tú eres mi Dios, yo te busco. Mi alma tiene sed de ti, mi cuerpo suspira por ti en una tierra seca, reseca y sin agua. Y en Marcos 1:35 dice que habiéndose levantado muy de madrugada, todavía de noche, Jesús salió y se fue a un lugar desierto y allí entonces, con esto te quiero dejar saber que el desierto no solo es como un lugar físico donde tú vas y no hay agua y lo que hay es sol, sino que es como un estado espiritual donde la dependencia de Dios se vuelve absoluta. Y no solo eso, Él demuestra su fidelidad en ese desierto. Si necesitas oración y estás sintonizando en estos momentos, puedes enviar un mensaje por WhatsApp o llamar al 939-438-0912. Estaremos orando por tus peticiones. Si conoces algún familiar o si eres tú el que necesita ayuda y que necesita salir de la situación en donde estés, sea droga, sea alcoholismo, sea un hogar disfuncional, estamos para ayudarte. Contamos con 3 hogares aquí en el pueblo de Isabela y queremos darte la mano. Queremos dar por gracia lo que por gracia hemos recibido. Queremos que al igual que nosotros, tú tengas ese encuentro verdadero con Dios y puedas depender de Él totalmente. Cuando yo estuve en la calle, en la droga, yo vengo de estar en la iglesia cuando era pequeña. Me aparté a mis 16 años. Y cuando estuve en la calle, en las drogas, yo perdí la fe por completo. Yo decía, prefiero estar muerta a estar en esto. Y si ya llevo 10 años, Dios no me va a salvar. Mientras pasaban los años decía lo mismo. Llevo 13 años, Dios no me va a sacar de esto. Esto va a ser mi vida por siempre. Pero como te dije ahorita, Dios llega justo en el momento que necesita llegar. Yo llevo viviendo en Isabel alrededor de 9 años. No conocía lo que era el Ministerio de las Calles Adolescentes. Mi vida siempre fue la calle, la droga. En una ocasión voy al hospital y mi mamá va conmigo. Alguien, yo no le sé decir quién ni cómo era la persona, pero yo sé que alguien pasó por la camilla y le entregó una tarjeta a mi mamá. Yo no vi la tarjeta, mi mamá fue la que la cogió, la guardó. Pasó el tiempo. Decido mudarme a Carolina en marzo del 2024. Estoy trabajando, todo me está saliendo bien. Había dejado la calle, pero consecuencias de haber utilizado, mi mente comenzó a traicionarme. En junio del 2024 comenzó un proceso donde estuve en 3 ocasiones hospitalizada en hospitales psiquiátricos. La tercera vez fue por intento de hacerme daño. Cuando yo salgo del hospital, esto fue en julio 10 del 2024, Mi mamá ya me había dicho anteriormente, conseguí un lugar para que te rehabilite, para que te ayuden. Y en mi mente yo dije, pues, otro lugar más, ok, vamos a intentarlo, pues, ni modo, no tengo dónde vivir. Ese era mi pensamiento, ¿verdad? Cuando mi mamá me cuenta cómo ella consiguió este lugar, ella me acuerda el día que estábamos en el hospital, la persona que le dio la tarjeta. Esa tarjeta era la tarjeta del Ministerio de las Calles al Altar. Mira si Dios obra por senderos misteriosos. Esa tarjeta se la dieron a mi mamá, si mal no recuerdo, en marzo del 2024, más o menos. Y la guardó, como se guarda cualquier tarjeta que te den por ahí. Cuando ella me dice, Angélica, este es el lugar de la tarjeta que me dieron en el hospital, ¿tú te acuerdas? Que pasó un muchacho y me entregó una tarjeta. Y yo, mira, mami, de verdad ¿verdad? No tengo recuerdo, pero dice que te dieron una tarjeta. Y así fue que yo llegué a este lugar. Mi mamá vino antes de que yo viniera, vio el lugar. Y ella me decía, Angélica, yo entré por ese lugar y yo sabía que ese era el lugar para ti. Yo sabía que ese era el lugar donde Dios te quería. Angélica, a mí se me paraban los pelos. Yo empecé a llorar, me contaba mi mamá. Entonces, al principio, cuando llegué, no te niego, que yo decía, ya, hermano, encerrada aquí, aunque en un sitio completamente abierto, porque es hermoso, en un terreno completamente amplio, pero en mi mente, pues yo decía, wow, voy a estar encerrada, no voy a poder ver a mami, me van a quitar el celular, esto, lo otro. Entonces, cuando yo llego, no sentí ningún tipo de rechazo. Yo llego completamente vestida de hombre, con mi recorte. No me juzgaron. No me dijeron, wow, y esa, ¿qué hace aquí? ¿Qué hace aquí? No. Y sabrán que lo primero que hice cuando yo llegué a este lugar fue meterme a la capilla. Yo traje mi guitarra, me fui para la capilla y comencé a tocar guitarra. Cuando te digo que Dios llega justo en el momento que tiene que llegar, es porque lo he vivido. Yo no te digo cosas que yo no haya vivido. Si Dios no llegaba en ese momento, yo no sabría dónde yo estaría en estos momentos. Quizás bajo tierra, quizás bajo rejas, o hasta quizás en un hospital de por vida. Pero Dios decidió que ese era el momento. Llegó, me trajo a este lugar y no me arrepiento en lo absoluto de haber tomado la decisión de tenerlo a Él como mi verdadero y único Salvador. Y te quiero decir con este testimonio y el tema del desierto, que no importando lo que tú estés viendo en estos momentos, Dios usa cualquier escenario para traerte a Él. Y la misma palabra dice que Dios usa hasta las piedras para hablarte. Entonces, si me estás escuchando, si tú eres el que necesita ayuda, aprovecha la oportunidad. Permítele a Dios entrar a tu vida, que saque todo lo que tenga que sacar, que yo te aseguro que no te vas a arrepentir. Si lo has probado todo, como yo, y todo te falló al igual que a mí, lo único que a mí no me falló fue Dios. Date la oportunidad. Toma una decisión que sea de bien para ti, tomando las mismas decisiones que has tomado en todos estos años, vas a seguir recibiendo el mismo resultado. Toma la decisión de venir a sus pies, de dejar que Él sea el que te guíe. Y si necesitas ayuda, llámanos. 939-438-0912, 787-424-1071. Queremos ayudarte. Estamos aquí para levantarte si estás en el suelo. Estamos aquí para decirte que no estás solo, que no estás sola. Hemos pasado por lo que quizás estés pasando, o algún familiar cercano. Dale nuestro número. Si tienes alguna petición, envía un mensaje por WhatsApp al 939-438-0912 para poder orar por tu petición. Recuerda, el desierto te transforma. El desierto te hace fuerte. El desierto te da esperanza. En el desierto quizás vengan tentaciones, pero confía, porque Dios está contigo. En la palabra dice que en el mundo tendréis aflicciones, pero también te dice: no temas, porque yo, Dios, he vencido al mundo. En esta noche me gustaría orar por ti que me estás escuchando, por tus familiares, por toda persona que tenga una situación o que esté atravesando en estos momentos por un desierto de su vida, que no sabe qué hacer. Voy a estar orando por ustedes. Y espero que tomen esa decisión, que de un cambio rotundo a tu vida, pero un cambio para bien. Amantísimo Dios, Padre Celestial, tengo delante de tu presencia, mi Dios. Primeramente, gracias, Padre, por siempre estar presente, Señor. Gracias por este día que nos diste, Padre. Señor, vengo a presentarte a cada uno de los que están escuchando en estos momentos. Padre, sé tú tocando sus corazones, Dios. Sé tú abrazándolos, Padre. Sé tú hablándole, Señor, a su oído. Padre, si tienen algún familiar que necesite ayuda, que necesite levantarse, yo te pido, Dios, que seas tú teniendo un encuentro genuino y un encuentro real con ellos, Padre. Que se topen con la cruz, Señor. Que entiendan, Padre, que con sus fuerzas ya no van a poder. Que entiendan que el débil lo que tiene que decir es: fuerte soy. Tú le das fuerza al que casi no tiene y multiplicas las fuerzas del que no tiene ninguna. Padre, yo te pido que seas tú, Señor, abriendo caminos donde tengas que abrir caminos, abriendo puertas donde tengas que abrir puertas, Señor. Toca el corazón de cada una de las personas, Padre. Tu palabra dice que estás tocando nuestra puerta. Y todo el que abra, entrarás, te sentarás a su mesa, cenarás con ellos, Señor. Padre, dale ese abrazo que necesitan. Dale esa paz que tanto están buscando, Señor. Guíalos, Padre. Dirígelos, Señor. Llénalos de discernimiento, de sabiduría, Padre, para ellos poder saber qué viene de ti y qué no viene de ti, Señor. Dale la sabiduría para que ellos puedan tomar decisiones que sean para su bien, decisiones que se acerquen a ti día a día, Padre. Señor, en tus manos los abandono porque sé y tengo la certeza que es donde mejor pueden estar, Padre. Todo aquel que se encuentre afectado de salud, que tú siendo el doctor por excelencia, y en tus manos los dejo, Señor. En el nombre de Jesús. Amén. Gracias a todos los que sintonizaron. Espero que esta palabra haya sido una palabra llena de vida, eficaz para todos. Recuerden que estamos ubicados en el pueblo de Isabela. Pueden llamar al 939-438-0912. 787-424-1071. Estamos para ayudarte. Estamos para darte la mano. Esto fue el programa Camino a la Luz del Ministerio de las Calles al Altar. Que tengan una excelente noche. Dios les bendiga. Será hasta el próximo viernes. Llévatelo, Sandy.
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